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1: Ahora vamos a hacer otra de las letras de Marcelo Skornik, el Cuino. La siguiente es Estadio Azteca.

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1: Pase el chifle, compañero, que aquí Pancho va a empezar. Y ya verán los puebleros lo que es chupar y cantar. 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
2: Buenos días, compañeros, compañeras. Esta es la audición de los trabajadores y las trabajadoras de la Gestión Obrera ABC, empresa recuperada desde el año 2001. Estamos aquí con los compañeros Luis Riva y la compañera Jessica Falero.
3: Buenos días.
2: En una nueva audición. Hoy, 13 de junio, veníamos hablando con los compañeros. El gobierno de Pacheco Areco, año 68, medidas prontas de seguridad, recuerdan los más veteranos, lo recordamos, éramos muy chicos, teníamos 9, 10 años más o menos, pero recordamos aquellas medidas de persecución, de tortura, había asesinatos, fue la antesala de la dictadura, ¿no? Me acuerdo de la película aquella, Estado de Sitio, que más o menos de aquella época era. Y bueno, toda esa persecución,

0: miseria, la formación a dos años de la formación de la creación del PCNT, desde la CNT, perdón, PCNT fue después en la época democrática, la CNT, Convención Nacional de Trabajadores, que fue algo inédito para nuestra Latinoamérica, la unidad de todos los trabajadores, se logró crear eso, que fue una herramienta impresionante para después formar el partido, ¿no? Aquel partido que tenía 30 medidas adelantadas a la época también, y luego que terminó a donde todos sabemos, ¿no? Gobierno de Pacheco Areco, con unos cuantos represores, un gobierno de ultraderecha, ¿no? Y bueno, tenía un aparato armado también, los militares, que perseguían estudiantes, obreros, en la época aquellos ocho compañeros que mataron en el Paso Molino. Toda una época muy, muy triste, que fue la antesala. Hay muchos que dicen que hubiera sido mejor si hubiera quedado el gobierno Pacheco, hubiera venido la dictadura. Andaban ahí, porque el gobierno de Pacheco fue muy duro, era un represor, y fue una época muy dura y de unidad, por suerte, de unidad de la lucha de los compañeros, después la huelga del 73, la dictadura y todo lo que ya sabemos, ¿no? Todo lo que pasó, el Plan Cóndor, que se dio a nivel de toda Sudamérica. Y bueno, y llegamos a esta época que volvemos a foja cero, ¿no? Una democracia fascista. Derrotamos el fascismo en una época y ahora volvió disfrazado de democracia. Es muy triste lo que estamos viviendo en Argentina, en Venezuela, en Cuba, ¿no? Que la quieren invadir. Nosotros mismos acá ya tenemos las multinacionales adentro, que nos saquean, que nos explotan, y un salario que está por debajo de la línea de miseria. 800.000 trabajadores ganan menos de 30.000 pesos, algo pavoroso, nunca visto. Cada día se deteriora más el salario de los trabajadores, y así estamos, ¿no? Le paso a los compañeros, si quieren aportar, que necesitamos que aporten, que ellos tienen muchos años de lucha.
1: Bueno, 13 de junio de 1968. Época en la que, como dijo el compañero, a sus inicios, ¿no?
2: El gobierno de Pacheco Areco se alinea a los mandatos del Fondo Monetario Internacional. No podemos olvidar que 1959 el Fondo Monetario Internacional tiene intenciones de que Uruguay comience un proceso de endeudamiento. Pero también no podemos olvidar que, si bien nosotros estamos marcando una fecha en la que comienza un proceso de represión a través de medidas que un gobierno comienza a aplicar por órdenes, también tenemos que hacer memoria que a dos años de haberse conformado, como decía el compañero, la CNT surge de parte del gobierno las medidas prontas de seguridad. A ver, asociemos un poco. 1959, el Fondo Monetario Internacional presenta su carta de intención para plantear un plan económico en nuestro país. En el 66, la organización CNT surge desde las raíces de los trabajadores. Y en el 68 empieza a aplicar a mano de yeso un programa que la única manera de llevar a cabo un golpe económico a los trabajadores era a través de la represión. ¿Por qué un golpe económico? Bueno, porque se venían los recortes, se venía la planificación del ahogamiento de los que perdieron en la Segunda Guerra Mundial. ¿Quiénes perdieron en la Segunda Guerra Mundial? Bueno, todos los países que hoy están sometidos a través de los créditos. Porque el Uruguay perdió, el Uruguay está perdiendo. Y bueno, uno se pone a pensar también que en el 59 surge la Revolución Cubana. Las organizaciones que estaban divididas empezaron a entender y a plantearse objetivos a través de la unificación de las organizaciones que estaban separadas. Pero también entendieron que era necesaria la formación política para visualizar y analizar con qué objetivos se estaba parando el Fondo Monetario hacia nuestro país. Luego de haber planificado las medidas prontas de seguridad por una orden, obviamente, porque quien planifica no es el gobierno en sí, sino es el Fondo Monetario, que necesita ahogar económicamente a nuestro país para llegar a un objetivo. Y nosotros estamos sufriendo las consecuencias hoy. De aquel acuerdo, o inicios de un acuerdo con el Fondo Monetario Internacional, para poder seguir consolidando un sistema que tiene como objetivo la explotación y expropiación tanto de los hombres y mujeres de un país como sus recursos naturales. Bueno, en ese proceso también empieza el fortalecimiento de las organizaciones. Estamos hablando del 59 al 68, donde se plantean de parte del gobierno de esa época empezar a eliminar resistencia. Porque ¿qué era lo que le impedía a ese gobierno aplicar una política económica que diera rienda suelta a los organismos internacionales. Bueno, esa resistencia que logró nacer a través de las organizaciones sociales que, producto de tener dirigentes formados políticamente, con una visión del mundo en la que se planteaban que los trabajadores podían. Nació la CNT, los trabajadores siguieron su proceso de formación, fueron consolidando su herramienta, pero al mismo tiempo los Estados Unidos, dueños de esa herramienta que es el Fondo Monetario Internacional, no estaba tranquilo. Empieza a presionar a los gobiernos para lograr que a través de la presión las organizaciones que se fueron fortaleciendo desistieran de cualquier cambio o de cualquier resistencia que les impidiera a ellos seguir acumulando riqueza. Y uno dice, a ver, con la edad que tenés ni siquiera viviste esa época. No, no la viví. Pero a veces no es necesario vivirla. A veces es necesario saber qué pasó y tener la posibilidad de analizar en función de los intereses de nuestra clase. ¿Es que acaso nosotros ahora no estamos sufriendo las consecuencias de haber acordado con los organismos internacionales que están en manos de aquel bloque hegemónico que en un momento determinado se planteó el apoderamiento de los recursos naturales de nuestro país como los de tantos otros? Y ver cómo a lo largo de la historia se vuelven a aplicar de una u otra manera las mismas leyes que aplicó el Pachecato. Y cómo a lo largo de la historia los gobiernos siguen sirviendo al mismo amo. Hoy estamos en un periodo en el que, si bien tuvimos una organización capaz de plantearse que ante un golpe de Estado se iba a plantar en una huelga general con ocupación de los centros de trabajo. ¿A qué le tenían miedo en esa época? Le tenían miedo al nivel de comprensión que había adquirido la herramienta de los trabajadores, que podía ser capaz de ponerle freno a un plan o a un proyecto que le iba a permitir que, en caso de que el gobierno no aplicara leyes de represión y el pueblo no se sometiera, tenían que buscar opciones. Y eso lo analizó la organización, lo analizó la CNT. También se planteó y se planificó cómo resistir, cuáles eran los métodos. Y ustedes se creen que Estados Unidos no había analizado de qué manera podía lograr que la política económica que se implantara en nuestro país fuera a sangre y fuego. Claro, claro que se lo plantearon. Pero primero querían aplicar, porque obvio, primero estamos en democracia, ¿no? El voto, el trabajo en la cabeza de la población que por intermedio de las elecciones vos ponés un mandatario y a través de la ley yo te voy, ¿no?, manejando. No pudieron doblegar a esa organización. Y empezaron procesos de represión. Ahora, ¿cómo nuestra generación posterior pasamos, podemos decir, después del 1995, cómo pueden entender qué pasó en nuestro país? Porque a veces nosotros queremos lograr que los trabajadores y los hijos de los trabajadores no olviden las fechas. ¿Por qué nosotros recordamos cada fecha o cada acontecimiento en nuestro país? Porque nosotros estamos sufriendo las consecuencias. Eso es un poco, creo que, nuestro objetivo, abrir la cabeza, despertar, crear conciencia. ¿Es que acaso cuando los trabajadores se unificaron no elevaron su conciencia? ¿No entendieron qué intereses debían defender? Pues claro que sí. Claro que sí. Y el dueño o los dueños de ese organismo internacional que presenta una carta de intención para llegar a un acuerdo con el gobierno de esa época, también lo sabía. Sabía que si no lograba por intermedio del presidente de esa época instalar rápidamente una política económica en su beneficio, no iba a poder llevar a cabo rápidamente un proceso de saqueo. Les costó. Claro que les costó. pero necesitaban lograr sin tener que llegar a dar un golpe de Estado. Y las generaciones nuestras no conocen la historia. Y las generaciones que vienen tampoco la conocen. Solo conocen los que algunos quieren contar, pero no logran por sí mismo analizar con qué objetivo se plantearon las medidas prontas de seguridad. ¿Qué había detrás de eso? ¿Qué plan tenían? ¿Qué era lo que pretendían a nivel mundial? Porque también recordarán que en la audición anterior hablamos de que no solo en Uruguay, Argentina, se dieron golpe de Estado. Fue una planificación de años. Y como dije hace un rato, hoy nosotros sufrimos las consecuencias de estar subidos en el carro equivocado. ¿Por qué? Y porque, como también muchas veces el compañero dice, ¿saben cuánta plata piden nuestros gobiernos cada día para que nuestro país funcione? Tanto. ¿Y a quién se lo pide? Al Fondo Monetario Internacional. Al mismo que en 1959 presentan una carta de intención para que a través de esa nota, esa carta, ese acuerdo, nosotros estuviéramos atados. Claro, en esa época era difícil presentar un proyecto, ¿no? Una planificación de me voy a quedar con tus tierras, me voy a quedar con tu agua, voy a esclavizar al pueblo y bueno, firmame acá. No era tan fácil. No era tan fácil, porque el nivel de comprensión de los trabajadores, la formación política que trasladaban los cuadros, los educadores en esa época, lograba que el trabajador captara automáticamente, producto de que era consciente que debía defender sus intereses, no solo sus intereses particulares, sino los intereses de la clase trabajadora. Y cuando empieza el proceso de recorte, desocupación, empieza un proceso de organización y lucha por recuperar lo que les estaban robando. Y para eso debían organizarse, debían juntarse, ¿no? Y eso no estaba permitido para el Fondo Monetario Internacional. ¡No! Vos, para aplicar esto, que va a afectar fundamentalmente a los trabajadores, tenés que empezar con prohibiciones. prohibí esto, prohibí lo otro. Es un poco lo que hicieron ahora cuando se aprobó que los trabajadores no pueden tomar una medida de lucha fundamental para que sea efectiva esa lucha. La ocupación de los centros de trabajo la prohibieron. Ahora uno se pregunta, ¿cuál es la diferencia entre aquella época y esta? Los trabajadores de 1966 estaban formados políticamente. Su nivel de comprensión llegó a un punto tal que hacía temblar a aquellos que tenían intención de apoderarse de nuestro país de una. En cambio, estamos viviendo una época en que todos los gobiernos de turno no han sido otra cosa que cipayos de los organismos internacionales y fundamentalmente de los Estados Unidos. No han cambiado el enemigo. Para la clase trabajadora no ha cambiado el enemigo. Sigue siendo el mismo enemigo. Lo que ha diferenciado es la falta de comprensión de los trabajadores. Aquellos trabajadores sí identificaban a los enemigos. Sí analizaban y sí sabían qué era lo que se venía. Hoy, lo que instalaron es tu enemigo es tu compañero de trabajo. Tu enemigo es el vecino. Tu enemigo es el vecino al frente. Dividieron y por otro lado, a través de la división, también han generado embrutecimiento en la población. Por eso no se habla, no se profundiza en la historia. Porque un pueblo que olvida la historia vuelve a repetirla. En cambio, un pueblo consciente, crítico y formado políticamente, siempre va a la historia para que no se vuelva a repetir. Y bueno, creo que a veces a muchos se nos dificulta, ¿no?, profundizar en la historia. Anoche, por ejemplo, estábamos en nuestros talleres de formación y había compañeros como que quedaban deslumbrados. Claro, nunca habían profundizado tanto en los acontecimientos internacionales. Nunca se había profundizado tanto. Ni siquiera creo que habían profundizado ni escuchado de cómo se fueron conformando las organizaciones. ¿A través de qué? ¿De qué acontecimiento? ¿Qué es lo que estaba pasando? ¿No? Y uno se pregunta, ¿y cómo surgen ciertos organismos? Y bueno, el mundo se dividió en dos en la Segunda Guerra Mundial. Después, unos quedaron de un lado y otros quedaron del otro. Y necesitaban crear distintos mecanismos para ir sometiendo a aquellos que quedaron de su lado. Y vos tratás de que se entienda, de que esto que está pasando en nuestro país no va a frenar si los pueblos del mundo no toman conciencia. Y nosotros mismos le ponemos freno. Hoy estaba buscando en la mañana. Tratando de buscar cuándo fue que se creó el organismo Fondo Monetario Internacional. Y si no me equivoco, fue en 1948, ¿verdad? Sí. 3 años de haber finalizado la Segunda Guerra Mundial.
0: Se creó la ONU también por esa época. Sí. La ONU también.
2: Y bueno, una de las medidas por orden del Fondo Monetario Internacional que la aplica Pacheco Areco fue el congelamiento de los precios.
3: Y los salarios.
2: Y los salarios. Dicen que la medida no fue, ¿no? Porque cuando entras a profundizar dicen, no fue una orden directa. No, no va a venir uno de los representantes del Fondo Monetario y te va a decir, bueno, vos tenés que aplicar esto, esto, esto y esto. No, no te lo va a decir. Simplemente te va a dar una look y te va a decir, esto es lo que hay que aplicar. ¿No? Y yo qué sé, a veces uno trata de que se entienda que esto no es algo ajeno a lo que estamos viviendo. Uno habla del 66, 68, ¿no? Pero solo nos diferencian las épocas, nada más. Porque los acontecimientos se continúan dando. El plan se continúa. El plan continúa. La planificación que se viene dando se está llevando a cabo. No sé, creo que estaría bueno que si para vos tenés mensaje, si hay, porque yo no estoy por fuera.
0: Son saludos.
2: Porque a veces tienden los compañeros a hacer un aporte.
0: Sí, seguro.
2: ¿No?
0: Te hago abriendo ventanas, puertas, para que y uno siga opinando.
2: Claro, porque hay compañeros que han profundizado,
0: sí,
2: ¿no? Sobre eso, algunos temas. Y siempre tienen algo, ¿no?
0: Para aportar.
2: Que, ¿no? Como que han indagado un poco más en la historia.
0: Sí, sí.
2: Nosotros lo único que sabemos es que vienen por todo. Y nadie va a ser la excepción. Nadie va a ser la excepción. Ellos quieren cobrar. Y la garantía siempre fue el pueblo. A veces se asustan del el aumento del gasoil, el aumento... ¿No? Bueno, recorte por acá, recorte por allá. Bueno, a eso se comprometieron los gobiernos. Todos los gobiernos se comprometieron a eso. Se comprometieron a entregar, a como dé lugar, para que Estados Unidos no decaiga.
0: Estamos pagando con sangre, sudor y lágrimas.
2: Sí, muchos.
0: Dejaron
2: países.
0: Entrar el capital extranjero. Acá, el enemigo lo tenemos adentro ahora. Hace muchos años.
2: Claro, obvio, obvio. Entonces, a veces surgen alternativas. Lo que pasa es que no te la dejan ver.
0: Acá hay un mensaje de Esteban Galone.
2: Sí. Si
0: me lo leo. ¿Quieres que lo lea?
2: Sí, sí, léelo y ya.
0: Para que se me dio vuelta la...
2: Profundizo en lo otro.
0: Se me dio vuelta la cosa, ¿no?
4: ¿Te diste vuelta la chaqueta?
0: Se me dio vuelta el cosa y se me fue el mensaje.
2: Bueno, continúo.
4: Para que lea.
0: Sí, espera, déjame buscarlo porque se me fue.
4: ¿Te estás jodiendo el ojo de vidrio o no?
2: Bueno,
0: acá. Bueno, no sé si lo tenés vos, se me fue.
2: Esteban Carones. Bueno, buenos días a Lidia Salomón, buen día, saludo, abrazo. José Villalba, saludos. Buenos días a todos por ahí, vuestra lucha y los que nos unimos en incondicional debe ser. Buen día, compañero Jorge Núñez. Sí. Esteban Calone dice: hoy toda Latinoamérica está bajo ataque político, económico, social, cultural y militar. Bien. Vienen por toda América Latina, desde Tierra del Fuego hasta el límite con nuestro aliado Estados Unidos, dijo el criminal genocida Netanyahu. Vienen por todo. Es así. Bueno, si querés, a ver si poder, porque a veces uno, viste, que como que complica un poco, porque vos sos una persona muy ordenada cronológicamente.
0: Sí.
2: Y a veces uno como que se va un poco por las ramas. Le cuesta un poco más como que generar una cuestión atrás de la otra. Pero hoy, por ejemplo, estábamos hablando por eso trajimos el 13 de junio de 1968, ¿no? Objetivos, planificación, ¿qué fue?
4: ¿Qué?
2: ¿Qué fue?
4: ¿Qué fue qué?
2: El planteo, o podemos decir, lo que aplicó Pacheco Areco.
4: Pacheco Areco, por orden de los organismos internacionales de crédito, tenía que ordenar la casa. Lo que pasa es que Pacheco Areco lo hizo por decreto y bajo medidas prontas de seguridad. Unos años después, el ordenamiento de la casa fue de parte del brazo armado de los bancos y las multinacionales. ¿Está? Pacheco Areco fue el brazo político de los bancos y las multinacionales. Bien dicho, la antesala del golpe. Eso era algo necesario, por todo lo que vos dijiste. La formación política de nuestro pueblo había tenido un alza interesante. Por consecuencia, la resistencia a todas esas medidas era fuerte. Por eso eran las medidas. Medidas prontas de seguridad. ¿Seguridad a quién? A los bancos y a las multinacionales. Porque el plan económico había que aplicarlo a sangre y fuego. ¿Se entiende? Sí. Esas fueron las medidas prontas de seguridad. Se gobernó por decreto y bajo medidas prontas de seguridad. Se estaba preparando al brazo armado. No se olviden que el golpe se acuerda en 1972. Ya 1968 era la entrada. ¿Está? Sí, todos los acontecimientos internacionales también son importantes. El imperio no podía darse el lujo de permitir que algunos países tuvieran resistencias fuertes a ese plan de que no era otra cosa que la acumulación de riqueza necesaria, ¿verdad? El saqueo. Bien, bueno, yo quisiera escuchar un tema musical de Alfredo Zitarrosa del año 1970. 10 décimas de autocrítica. Francisco, si fuera posible. Alfredo Zitarrosa, 10 décimas de autocrítica. Escuchen la letra. Gracias, hermano Francisco.
2: Bueno, un saludo a Gerardo Morales.
5: Saludos,
2: Gerardo. Y bueno, ahí está Ancheta. También un saludo a los compañeras que están allí en la elaboración.
4: ¿Sí?
2: Sí.
4: Bien.
5: Catius Ancheta.
2: Y bueno, cuando Francisco lo tenga...
4: Que lo largue. Vos pone el volumen un poco más alto.
5: Ahí está.
6: Vine a cantar, compañeros.
4: En 1970 gobernaba.
5: Ya está el tiempo.
6: Pero debo ser sincero.
4: ¿Cómo no entiendo?
6: Para mí, lo primero es que era un acto del frente. Con el corazón caliente y con la cabeza fría, canté como suponía que ustedes quieren que cante. Pero soy un militante y mis canciones no son mías. Por diferentes razones, durante casi 10 años, he cantado desengaños, rebeldías e ilusiones. Esas fueron mis canciones durante todo ese tiempo. Algunas las llevó el viento y otras dejaron memoria, pero el tiempo no es la historia, ni la vida es pensamiento. Como muchos, he soñado con el frente mucho antes de que saliera adelante como un sueño realizado. Pero también he pecado de ser individualista, juramentado, anarquista, frente a mi sola conciencia, sin hacer más experiencia que la de ser un artista. Hoy siento que soy muy poco como cantor y poeta. Si nunca apliqué recetas a mis canciones tampoco, ni más cuerdo ni más loco que cualquier hombre prudente, más de una vez fui inconsciente al ver que se me aplaudía, de que en cada aplauso ardían las manos de mucha gente. Es riesgo del que realiza su vida en un escenario sentir que es extraordinario el horizonte que divisa. Pero aquel que catequiza apoyado en las bordonas, si cantando no razona como cualquier proletario, deja de ser necesario cuando el pueblo lo abandona. Yo no canté para ustedes la canción que más quisiera. Si por un milagro fuera capaz de inventarla ahora, sepan que sin más demora que la de extender la mano, hablaría de mis hermanos, los muertos, los torturados, los presos, los explotados de Milico y de Paisano. Yo no he cantado las duras consignas del Bocamaro, que se arriman al reparo de este pueblo vigilante, ni canté el verso rampante del poeta consagrado. Pero más que nada aclaro que mi canción más madura será la que cante puras razones, que ya son muchas, del compañero que lucha sin pistola en la cintura. Porque este pueblo es bagual y va a encontrar el camino. El cantor es peregrino sonido de ese caudal. Si algo soy, soy oriental, y ese es mi mayor orgullo. Más que flor quiero ser yuyo de mi tierra, bien prendido, del pueblo solo un latido, de su andar solo el murmullo. Y sé que el triunfo es seguro mientras estemos unidos. Con cantores aplaudidos no se edifica el futuro. Siento el deber, y lo juro, de no cantar sino aquella canción que como una estrella alumbre, pero tan lejos que no ciegue en sus reflejos al que anda oliendo la huella. Hasta siempre, compañeros. Sepan que tenía más ganas de decir estas macanas que de cantar. Lo primero para mí es el pueblo entero, verdadero soberano, de milico y de paisano cantando para sí mismo, que marcha hacia el socialismo y me lleva de la mano.
4: Bien, Alfredo Zitarrosa, década del 70.
0: Excelente composición.
4: ¿Verdad? Espero que hayan entendido la letra. Presidente de la República, Jorge Pacheco Areco, del Partido Colorado, antesala del golpe de Estado. Este fue el tema musical que nosotros entendemos que, podemos decir, nos ubica en aquella época. ¿Verdad?
2: Sí.
4: Bien. Quería decir que me han preguntado qué opino de los autoconvocados.
0: Ah, muy buen tema.
4: Me pregunto, ¿por qué autoconvocados? ¿Qué es ser autoconvocado? ¿Por qué se los denomina? ¿Porque ellos se autodenominaron autoconvocados? ¿O porque la opinión pública dice son autoconvocados? Bueno, esta movilización no es otra cosa que resistencia a los mandatos del Fondo Monetario Internacional. Resistencia a los dictados del Fondo Monetario Internacional. ¿Saben qué le falta a esta movilización y a este aumento indiscriminado de combustible e impuestos? Las medidas prontas de seguridad de Yamandú Orsi. Y yo me pregunto, ¿alguno cree que un país que pide 17 millones de dólares cada 24 horas, cuando venga el prestamista y le diga, como le dijeron a Jorge Pacheco Areco en 1968, mirá, Pacheco, que esa resistencia hay que eliminarla? ¿Y qué hizo Pacheco? Gobernó por decreto y bajo medidas prontas de seguridad. ¿Alguno duda por un instante que si el Frente Amplio recibiera el mismo aprete que recibió en 1968 Pacheco Areco, no gobernaría por decreto y bajo medidas prontas de seguridad? ¿Es que hay tantos ingenuos en nuestro país? ¿Eh? Claro que lo haría, sin ningún tipo de dudas. Y los que hoy, desde otras tiendas, como algunos senadores blancos dueños de tierra, están defendiendo, aplaudirían a Yamandú Orsi, porque defienden los mismos intereses. Para los que no saben, el senador Da Silva y Yamandú Orsi defienden exactamente los mismos intereses económicos. ¿Saben por qué el senador Da Silva está solidarizándose con esta movilización? Porque necesita tirar abajo la imagen del Frente Amplio. Es negocio. Negocio político. El precio del combustible en nuestro país, ¿por qué llegó a ese nivel? Por orden de los organismos internacionales de crédito. A veces uno se pregunta, ¿por qué sube la energía eléctrica? ¿Por qué sube el agua corriente? ¿Por qué sube la energía? Por orden de los organismos internacionales de crédito. Como son empresas estatales, el organismo de crédito le cobra al Estado uruguayo. Antes le prestó los 17 millones de dólares por día y después hace cuentas y viene y le dice, bueno, vamos a necesitar hacer un ajuste. Un ajuste en los combustibles, un ajuste en el agua corriente, un ajuste en la energía eléctrica. Aumenta las tarifas, hace caja por orden del cobrador, pasa el cobrador y levanta el dinero. ¿Quién paga la deuda? El pueblo, los trabajadores. ¿Por qué el salario baja? Sobre todo el salario de los trabajadores del Estado. Porque el dinero que va al salario de los trabajadores del Estado
2: ya está comprometido para el pago.
4: ¿Quién maneja el salario? Los organismos internacionales de crédito. Claro. ¿Quién maneja el precio del gasoil? Los organismos internacionales de crédito. ¿Cuánto ha subido el combustible? Pregunto, ¿en qué mienten los que están reclamando un precio accesible para poder trabajar del combustible? ¿Mienten? Pero es más fácil decir, no quieren que los revisen.
2: Sí.
4: Es más fácil decir, ¿y si transportan droga? ¿Cómo nos enteramos? Es un impuesto. ¿Por qué? Por orden del Fondo Monetario Internacional, el Estado recauda con la famosa guía, por supuesto que recauda. ¿Y cuál es el verso? Controlar la carga. Solo le falta decirle a los camioneros comunistas. ¿Qué quieren estos comunistas? Es lo único que le falta decir. Me preguntaron en varias oportunidades, ¿en qué no tienen razón? ¿Saben cuánto nosotros pagamos por cada hora de trabajo de gasoil? 440 pesos por hora. Y estamos en la calle desde las 5:30 de la mañana hasta las 11:30 de la noche. 440 pesos por hora. ¿Saben cuánto era el precio del boleto en el año 2001, cuando nosotros recuperamos ABC y lo transformamos en ABC COP? 4 pesos con 40. ¿Saben cuánto vale hoy el boleto? 45 pesos. ¿Saben cuánto valía el litro de combustible gasoil en el 2001? 4 pesos con 40. El mismo precio exactamente del boleto caro o más largo. Hoy el precio del boleto vale 45 pesos. Hoy el litro de gasoil es 45 pesos. El precio del boleto, 45 pesos, y el precio del litro de gasoil es 60.

0: internacional y le decía: bueno, Pacheco, acá hay que ajustar. Y vos tenés muchos comunistas, pero eran verdaderos, ¿no? Como esto. Y para mejor, los de ustedes son auténticos, Pacheco, le decía. Sí. Mirando al futuro, claro. ¿Verdad?
1: Sí.
0: El aprete hace que el combustible esté a este precio, claro. Que la luz esté a este precio, que el alquiler, que el salario del trabajador del Estado esté a este precio miserable. ¿Verdad? Es recortar los costos del Estado. Achicar para que quede más plata para ello.
1: Sí.
0: Y estos entreguistas pro-judíos se lo dan. Y todo aquel que se moviliza y protesta está de vivo. No quieren que lo revisen. Andan transportando droga y no quieren que lo revisen. ¿Verdad?
1: Claro, hay que
0: demonizar. Entonces, los Frente Amplista bandido, cuando sale este impresentable de Da Silva, dicen: mirá, están los blancos atrás. ¿Verdad?
1: Sí.
0: ¿Cómo tergiversan? Sí. ¿Cómo embarran la cancha?
2: Hicieron lo mismo con nosotros, Uruguay, ¿verdad?
0: Exactamente. Y lo siguen haciendo.
2: Y lo siguen haciendo. ¿Y el papel de la central obrera? ¿Qué pasa? ¿Deberían ser los trabajadores que tienen que hacer esta movilización?
0: Que seguramente que sí. De ponerse a caminar. Bueno, no sé qué hora es.
1: Bueno, son 9:02.
0: Bueno, muy poquito, pero ayer me estaban preguntando.
1: Sí.
0: No he opinado porque no quiero entreverar, pero es tan claro y es tan descarado que me siento en la obligación de decirle a aquel que no sabe lo que está pasando. Bueno, primero porque es imposible trabajar con este precio del combustible. Imposible trabajar. El precio del combustible es producto del despilfarro del gobierno. Porque despilfarran hasta para pedir.
1: Sí.
0: ¿Verdad? Sí. 17 millones de dólares por día. ¿A cuánto se va a ir la energía eléctrica? ¿A cuánto se va a ir la luz? ¿A cuánto se va a ir el agua potable? Y naturalmente el combustible tiene que ir a ese precio. Claro que no es justo. El desfasaje está en cuánto están pidiendo. ¿Por qué es necesario en este país solicitar tanto crédito? Porque gobiernan para los ricos.
1: Bueno, creo que
0: no hay distribución de la riqueza.
1: No. Creo que el sábado que viene deberíamos profundizar un poquito más.
2: Sí, sobre este tema.
1: Sí, atado un tema al otro, ¿no?
0: Vos me robaron el teléfono, yo tenía que...
1: Son 9:04.
0: Nos vamos.
2: Sí, nos vamos.
1: Bueno, creo que fuimos a la historia y nos colocamos en este acontecimiento. Surgen resistencias.
0: ¿Me deja terminar con esto?
1: Sí.
0: Miren, si el gobierno del Frente Amplio llega a sospechar que producto de las movilizaciones del pueblo puede correr riesgo la aplicación de la política económica, prepárense para una garroteada general. Estos hijos de puta los van a cagar a palo.
1: Represión, ¿sí? Sí, sí, sí.
0: Van a dejar a Pacheco a la altura de un felpudo.
1: Sí.
0: ¿Verdad?
1: Sí, es cierto, sí. Bueno, un saludo a las compañeras Sabrina Falero, que está del otro lado, Jorge Núñez, José María Villalba, Lidia Salomón, y bueno, a Gerardo Morales, a todos los compañeros que están del otro lado. Y bueno, que difundan, como lo hacen siempre, que compartan. Y que manden sus mensajes y que estaría bueno que también puedan aportar qué es lo que está sucediendo, ¿no? Por ejemplo, en Paso de los Toros. ¿Qué está sucediendo? Porque esto va golpea, ¿no? Esto está golpeando.
0: Bien.
1: Así que, bueno.
0: Bien,

0: Nos vemos el sábado.
1: El que lucha gana. Y ojo que el Frente Amplio los va a garrotear. Le juego 5 pesos que el Frente Amplio, por orden de los organismos internacionales de crédito, los va a garrotear. Le va a dar más palo que burro empantanado. ¿Está? ¿Estamos? Gracias, Fernando Rodríguez. Gracias, gracias, amigo, hermano, bueno, Francisco.
0: Nos
1: gracias,
0: vemos
1: Jessica
0: el
1: Falero.
0: Sábado. El Chao. Que lucha gana y el que no, se muere,
1: muere
0: de hambre.
1: De hambre. Lo que no escriben los diarios
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0: Seguimos compartiendo la mañana aquí en la 93.5, ¿cómo estamos? Habíamos comentado el detalle semanal del movimiento y la atención del Mides en el departamento de Colonia, con los datos de este lunes, unas 48 personas. Vamos a ver cuál es la realidad que marca esta jornada. Y además estamos en condiciones ya de informar sobre el inicio de accesos en el departamento. Este Centro de Desarrollo Comunitario tendrá el lanzamiento de este programa en esta nueva edición. Pero vamos a conversar con Maxi Olaverri, director departamental de Mides Colonia, a quien le agradecemos la posibilidad de charlar unos minutos. ¿Qué tal? Buen día. ¿Cómo te va? Hola, ¿me escuchás? Hola. Maxi, ¿me escuchás? A ver, ahí estamos con un tema en el retorno. Ahora sí, Maxi, ¿me estás escuchando? Estamos en contacto con el director departamental de Mides, Maxi Olaverri, para hablar sobre estos temas vinculados al departamento de Colonia, el comienzo de accesos en el departamento, el primer lanzamiento en el Centro de Desarrollo Comunitario será a las 14 horas, estarán participantes de Colonia del Sacramento y Tarariras. Luego será el turno de otras localidades en el resto del departamento a partir de miércoles y jueves. El día viernes, según el programa de Mides, estarán todos los participantes en su lugar de actividades y trabajo con unas 50 instituciones que estarán recibiendo. Ahora sí, Maxi, buen día, ¿me escuchás?
1: Sí, te escucho.
0: Ahora sí, ¡ay, qué susto! ¿Sí? Qué susto. Bueno, gracias por recibirnos. Primero que nada, gracias por la posibilidad de esta charla. Segundo es, ¿cómo son los datos? ¿Cuáles son los datos vinculados a la atención de situación de calle en el departamento de Colonia?
1: Bueno, muy buenos días. Ahí espero que me escuchen bien.
0: Ahora sí, te escucho perfectamente.
1: Perfecto. Bueno, mira, pensé que íbamos a comenzar hablando de acceso.
0: Sí, en realidad arranqué por un lado y ahora terminé en el otro.
1: Un problema, me estoy fijando porque los tengo día a día. Yo les pasé lo de ayer a la prensa. Vamos a fijarnos los de hoy, a ver si son lo mismo. Uh-huh. Así que dame un segundo, decimos lo de anoche exactamente. Bien, sí, son lo mismo.
0: Bien.
1: Perfecto. Estamos hablando de 21 personas en el centro comunitario, 14 en el batallón, 13 en barracones, 48 personas en total.
0: Uh-huh. Con respecto a lo que es para que, digamos, conversar con la gente y que vaya entendiendo, ¿cuál es o cómo funciona esta atención a estas 48 personas que se da a nivel departamental?
1: Bueno, en ese aspecto ha cambiado muchísimo, uh-huh, muchísimo en los últimos años, inclusive del año pasado, ¿tá? Que el año pasado teníamos solamente batallones, sobre todo nocturno y solamente varones. Uh-huh. Ahora tenemos, en los tres centros son 24 horas, ¿tá? O sea que si la persona se queda, ahí va a encontrar alojamiento las 24 horas y también las cuatro comidas, ¿tá? Uh-huh. O sea, en los tres centros las cuatro comidas, 24 horas. La diferencia entre el centro comunitario, que está acá en calle Rivera, enfrente a la oficina del Ministerio, uh-huh, y los otros dos, es que el centro comunitario es ya un permanente, ¿verdad? Es un centro que tenemos nosotros ya de forma permanente, una vez que lo abrimos, esperemos que siempre tenerlo, en relación a los recursos y demás. Entonces, siempre vamos a poder atender allí las situaciones de calle de Colonia e ir trabajando con ellas un poquito más a mediano plazo, para ir teniendo las diferentes rutas de salida, que va dependiendo de cada persona, ¿no? Porque cada vida es totalmente diferente. Uh-huh. Y los otros dos centros son centros enmarcados en el plan invierno. ¿Ah? O sea, comienzan el 15 de mayo y terminan el 31 de octubre. ¿Tá? Más allá de las 24 horas, las cuatro comidas, hay que, al 31 de octubre, ver de alguna forma la salida de estas personas. Uh-huh. Por lo general se logra trabajar y mucha de ella en realidad queda en una situación bastante vulnerable, por el cual siempre alguna en el verano encontramos en el departamento. La diferencia es que ahora tenemos el permanente que funciona siempre y podemos atenderle allí también, uh-huh, a las que no han tenido alguna ruta de salida en el centro comunitario.
0: Bueno,
1: entonces, y lo otro es que es mixto, tenemos dos centros mixtos, el centro comunitario y los barracones de Carmelo, todo el mixto, por ende ahora tenemos el 40% de las situaciones de pase son mujeres. Uh-huh. Todas esas personas antes iban a Montevideo, ¿verdad?
0: Claro.
1: No era que no había situación de calle en Colonia, o que el número ahora ustedes lo ven enorme y dicen, bueno, se ha triplicado la situación de calle en Colonia. No, en realidad no. Por eso yo hago mucho énfasis en los comunicados de prensa, que es la respuesta a la situación de calle en el departamento de Colonia tiene estos números.
0: Bien.
1: ¿Qué significa? Y yo lo sé muy bien porque tengo 10 años en el ministerio, soy técnico, que a las personas antes las mandábamos a Montevideo, uh-huh. ¿Entiende? Y engrosábamos la lista de calle de Montevideo. Por ejemplo, todas las mujeres estas las mandábamos a Montevideo, y a veces con hijos.
0: Claro.
1: La mayoría de los varones, cuando no entraban más en el batallón, a Montevideo. Entonces siempre tuvimos, después de la pandemia, el número de casos se fue consolidando. En la pandemia tuvimos 62, que fue el pico más alto, uh-huh. y luego siempre entre 40, 45, 50 personas sabemos que andan en calle en el departamento, uh-huh. siendo un porcentaje de ellas también personas migrantes, personas que están pasando por Colonia, no todos son oriundos de algún pueblo de Colonia. Entonces, bueno, que quiero que quede bien claro eso porque bueno, es así. Y a veces desde afuera del ministerio no se sabe leer, obviamente, y piensa que que aumentó, pero en realidad, inclusive muchos de ellos, si vos entras al sistema del Estado de información, hay situaciones de calles estructurales que tienen unos añitos, uh-huh. y que inclusive han pasado por otro departamento.
0: Claro. ¿Y qué pasa con aquellas localidades? Porque de acuerdo a lo que mencionabas, está contemplado Colonia del Sacramento, la capital, mayor población, bueno, Carmelo. ¿Qué pasa con aquellas otras localidades? Que uno imagina, por ejemplo, la zona este, donde también podría haber alguna situación personas viviendo en la calle. ¿Qué pasa con esa atención ahí?
1: Claro, se traslada para acá.
0: Bien.
1: Un tercio más o menos de la gente que está en Colonia, tanto en el comunitario como en el batallón, son de la zona este.
0: Uh-huh.
1: Tenemos algunas personas de Juan Lacase, uno o dos de Rosario, dos de Nueva Alvesia, uno de la zona rural de Valdense, más o menos por ahí.
0: Bien.
1: Así que, en realidad, el este justamente tiene dos centros acá en la capital y se atiende acá.
0: Bien.
1: Tenemos muy buen trabajo con la policía, en la captación y derivación, en horas nocturnas. A veces cuando es muy de noche, pongámosle 22, 23 horas, esa persona se queda en un centro de salud más cercano,
0: uh-huh.
1: Puede ser Hospital de Rosario, Hospital de Nueva Alvesia. Nos ha pasado también en alguna RAP, en alguna policlínica en el campo, puede ser en la zona de Tararira, Semillero, Ombúes, y al otro día, a primera hora, se hace el traslado a alguno de los tres centros.
0: Uh-huh.
1: Nosotros tenemos un sistema de información muy, muy público y en línea, que lo inventé yo ahí. Entonces, tanto Acción Social de la Intendencia, la policía, los hospitales, el ejército, ven todos la capacidad y el cupo de los tres centros.
0: Uh-huh.
1: ¿Sí? Entonces, uh-huh. conforme con mucha autonomía, ya saben a dónde derivar, en dónde hay cupo, ¿verdad? Y eso sucede de forma bastante rápido en la noche y con información a la mano.
0: Uh-huh. De estas personas, ¿se hace un trabajo, digamos, procurando dar alguna solución para, bueno, evitar que se dé lo de la situación, digamos, de disminuir la cantidad de personas viviendo en la calle? ¿Cómo?
1: Sí, la ruta de salida.
0: Exacto.
1: Que tenga al menos a una ruta de salida y que no haya sido solamente dormir unos meses.
0: Ahí está.
1: Y bueno, sí, ese es el desafío, ¿verdad? Ese es el gran desafío que tenemos como ministerio. No es que contamos con muchos recursos, pero lo hacemos. Por suerte ahora mucho más. Por ejemplo, ahora hoy que te decía lo de accesos, hoy mismo comienza acceso,
0: uh-huh.
1: y 10 personas del centro comunitario, ¿tá? Fueron elegidos y con prioridad para empezar a trabajar.
0: Bien.
1: O sea que mañana 10 personas del comunitario comienzan a tener su trabajo, ¿tá? Y ellos en el primer sueldo, el 10 de julio, ¿tá? Ya tienen que ir pensando cómo alquilarse, para dónde irse, en dónde restituir alguna de sus redes, ¿entiendes?
0: Claro.
1: Entonces ahí ya tuvimos 10 casos que a través de un trabajo protegido, ¿tá? Y con seguimiento van a poder reinsertarse.
0: Uh-huh.
1: Y bueno, y tienen hasta diciembre, que son 7 meses de trabajo, para realmente poder fortalecer ese aspecto y bueno, y que pueda ser, por ejemplo, un trampolín. No significa que va a estar todo solucionado, ¿verdad? Si uno llegó a situación de calle es porque realmente hay muchas dimensiones de su vida que están muy rotas o que están para subsanar o para reconstruir. No solamente la pobreza, ¿verdad? No es que tengo un trabajito y se arregla todo, no. Si estoy en calle, seguramente también puedo tener un problema de salud mental, también un problema de alcoholismo, también una cuestión de, ¿cómo te puedo decir?, de afectación, uh-huh. de amor, de estímulo por la vida, de esperanza. Hay un montón de cosas que no se arregla con unos meses en un refugio y si el MIDE tiene o no alguna ruta de salida, ¿se entiende?
0: Uh-huh.
1: Entonces, son personas que necesitan un montón de laburo, un montón de otras instituciones o de la comunidad misma, ¿está? Porque obviamente que la situación de calle no es solamente un problema del Estado, ¿está? Digo porque muchas veces en otras áreas de la vida hacemos mucho énfasis en que la familia es el eje de todo, el centro de todo, ¿no? A fomentar la familia, bla, bla, bla. Bueno, la familia también es responsable muchas veces de la situación de calle de una persona. Uh-huh. Y nosotros de adentro del Ministerio lo sabemos muy bien, ¿está? A veces hay una familia completa que ya no quiere saber nada más con esta X persona, ¿se entiende?
0: Claro.
1: Y bueno, es parte de la tribu, y si mi tribu no me quiere más, bueno, estoy en problema.
0: Claro. Y bueno, y enganchamos esto con lo que es el comienzo de accesos en el departamento y lo que hacías referencia. Ya comienza esta semana, entonces.
1: Claro. Esta edición 2026, en vez de hacer un gran lanzamiento en AFE, uh-huh. Vamos a hacer 5 lanzamientos, reuniones, ¿tá? Uh-huh. Entonces, yo voy recorriendo las 5 ciudades más grandes, en donde se concentra la población de acceso, y bueno, y los pueblitos viajan y demás. Y mediante esos 5 lanzamientos, ahí va a ir comenzando al día siguiente a trabajar. Hoy, uh-huh. hoy, por ejemplo, es el lanzamiento de Colonia.
0: Sí.
1: ¿Tá? Son más o menos un tercio de la población, de 30 personas, son de acá, de Colonia y Tararira. Uh-huh. Hoy hacemos lanzamiento acá en el centro comunitario a las 14, y al otro día ya comienzan a trabajar. Uh-huh. Mañana lo hacemos en Juan Lacasa y Rosario, y el jueves en Carmelo y Nueva Palmira. ¿Tá? Y las localidades más pequeñas y cercanas viajan a alguna de ellas, que son más o menos donde tenemos más trabajo del ministerio y oficinas propias.
0: Uh-huh. Estamos hablando de unas 100 personas, entonces.
1: Estamos hablando de 106 personas, uh-huh. exactamente, que ya tienen vínculo con el ministerio por alguno de nuestros programas, violencia de género, personas mayores, juventud, discapacidad, calle, las oficinas mismo por algún tema de empleo y pobreza, y que es un trabajo técnico de derivación, no es un sorteo como Uruguay Impulsa, sino que los técnicos mismos, trabajando con ellos durante varios meses, ven que pueden sostener un trabajo y que si tienen un trabajo, ya que ven que lo pueden sostener, realmente pueden dar un paso, bueno, a tener un ingreso y estar más inserto en el mercado y no tanto en la institución.
0: ¿Quiénes entonces, acceden, bueno, digamos, quiénes llegan a tener la posibilidad de ser considerados y estar dentro de accesos?
1: Y bueno, como te decía, las personas que de alguna manera están trabajando con alguno de los programas. Uh-huh. Por ejemplo, te pongo un ejemplo para hacer el ejercicio. Tenemos el programa Uruguay Crece Contigo, uh-huh. que son los técnicos que hacen el seguimiento a las familias que tienen bebés en Colonia. En este momento, ponle que tendrán, no sé, cerca de 120 seguimientos en todo el departamento de bebés de 0 a 1 año que han sido derivados por INAU, por ACE, ¿verdad? Que tienen que tener atención del Estado para sostener esa crianza, porque si no puede estar en peligro. Bien. ¿No? Desnutrición o no, pobreza, violencia, lo que sea. Bueno, ahí Uruguay Crece Contigo, además de trabajar con el bebé, directamente está trabajando con 100 madres o 50 padres, ¿verdad? Uh-huh. Bueno, de todo ese universo de familias que están trabajando con Uruguay Crece Contigo, la mayoría a veces en situación de pobreza, ellos ven cuáles son las mujeres, cuáles son las jefas de hogar que podrían sostener un trabajo por 7 meses, que no les signifique, por ejemplo, la falta de los cuidados, que puedan solucionar los cuidados, que se les pueda, además, inclusive capaz que pagar una guardería o trabajar con el CAIF o con algún lugar donde pueda concurrir en ese horario de trabajo, se hace todo un trabajo uno a uno, y ahí se postulan a esas mujeres que quieren trabajar. Capaz que otras no pueden, capaz que tienen algún signo de enfermedad, capaz que tienen en vez de un hijo 5, bueno, dependiendo cada una, ¿no? Y ahí se hace esa postulación, ese trabajo uno a uno durante todo el verano, uh-huh. Y bueno, las que quieren trabajar se anotan. En el caso de Colonia, por ejemplo, nosotros tuvimos una postulación de 250 personas, ¿verdad?
0: Uh-huh. Sí.
1: Este año anotamos un poco más, 250 personas. Ese listado fue a Montevideo, y ahí sí se hace como un índice de empleabilidad, de prelación, uh-huh. en donde entran a jugar un montón de componentes, ¿está? La educación, lo habitacional, la empleabilidad, cuántos meses o años hace que esta persona no trabaja. Bueno, un índice que se pone en juego y que hace una lista de prelación. Y de las 250 que nosotros postulamos, quedaron 106. ¿Tá? Uh-huh. Y es un trabajo 100% técnico. ¿Tá? Acá no postula el director, no postula absolutamente nadie, sino que son los mismos técnicos que están por todo el departamento. Este año postuló INAU también, por primera vez una institución fuera del MIDES, hizo una postulación de todos los gurises que han salido de los hogares de INAU, que son jovencitos, y que, bueno, un trabajo les haría muy bien para continuar con su vida en la comunidad, ¿verdad?
0: Bien.
1: Así que también va a haber postulación de gurises de INAU.
0: ¿Y qué tipos de trabajo estamos hablando que acceden?
1: Bueno, nosotros en Colonia, a diferencia de otro departamento que mandan las 100 personas, por ejemplo, a barrer a las intendencias uh-huh. o a algún lugar grande, hemos hecho históricamente, ya desde los inicios del segundo año de acceso, por allá en el 2022, uh-huh. Hemos diversificado la cantidad de instituciones. Uh-huh. Entonces, son 106 personas y son 70 instituciones que reciben gente, desde una escuela hasta un hospital, bueno, la propia intendencia, un municipio, una junta, una escuela de hogar, el ANP, el puerto, la oficina del MIDES. Entonces, prácticamente una persona a cada institución. Y alguna más grande tendrá dos o tres, uh-huh. ¿sá? Como los municipios Bien. O la intendencia. Entonces, lo que hace eso es que toda la institución esté encima de una persona. ¿Se entiende?
0: Uh-huh. Sí, sí.
1: Por ejemplo, la persona que mandamos a la escuela 2, acá cerca de la radio. Uh-huh. Toda la comunidad de la escuela 2 va a estar encima de fulana, que la mandamos ahí, claro. Los papás, la directora, la maestra, inclusive hasta los propios estudiantes. Y eso le hace muy bien a la persona, porque sin duda que si yo mando 100 al mismo lugar, muchos van a quedar en anonimato, uh-huh. no van a tener seguimiento de nadie, van a estar barriendo día a día y nadie las ve en la calle, ¿se entiende?
0: Claro.
1: Y sin embargo, esto hace que no, que toda una institución esté alrededor de una persona y que seguramente el abordaje sea mejor. Termina hasta festejando el cumpleaños. De la persona de acceso en cada institución,
0: sí.
1: ¿Se entiende?
0: Tuvimos la posibilidad de escuchar algunos testimonios cuando cerraba el periodo anterior y realmente sí. era para destacar y hasta para emocionarse.
1: Totalmente. Uh-huh. Eso nosotros lo vivimos mensualmente, es impresionante, está bueno realmente. Una gran falencia todavía sigue siendo la fase 2, cómo estas personas después con un buen currículum pueden insertarse en una empresa, ¿verdad? Uh-huh. Pero bueno, ahí ya hay otros factores externos que tienen que ver con la empleabilidad o no que tengamos en el departamento.
0: Sí, obviamente, sobre todo con las dificultades que se están viendo, no está fácil para nadie. Y bueno, es un escalón más que hay que sortear.
1: Es así, pero bueno, por suerte este tipo de trabajo protegido que le llega a 106 familias, más Uruguay Impulsa, que viene en breve con 190... por lo menos ahí tenemos, ¿no?, cerca de 300 personas o familias que van a poder tener un ingreso mínimo, trabajando algunas horas por día, algunos meses en el año, hasta diciembre, en caso nuestro, hasta uh-huh. 31, bueno, eso creo que alivia un poco la olla, y además otros aspectos, porque como yo te decía, no solamente es el trabajo, cuando tiene hijo tenemos que ver en dónde va el hijo, a qué guardería, a qué lugar, si no hay que postularle una beca. Cuando no ha terminado el ciclo básico, tratamos que termine. Ellos pasan, además, tienen un taller por semana, diferentes oficios, ¿verdad? Uh-huh. Entonces, como todo trabajo protegido, si lo hacemos bien, seguramente la persona salga en mejores condiciones. Bueno, salen con currículum vitae, muchas veces no tienen currículum vitae o en su vida han hecho currículum vitae, ¿verdad?
0: Claro.
1: Entonces, por lo general, nos enfrentamos a situaciones y personas que a veces vemos muy poco, que vemos, o sea, si te lo digo a vos, que una persona nunca hizo un currículum vitae en la vida, es difícil de creer, ¿verdad?
0: Claro.
1: Porque por lo general, muchos de nosotros, ya a los 15, 16, 17, ya estamos haciendo el primer currículum vitae y lo vamos renovando mes a mes. Entonces, bueno, son situaciones realmente que hay que atender y que siempre están, ¿no? Más allá del progreso del país y de las instituciones, siempre hay un 5 o 6% de la población de cada departamento que realmente tiene muy pocas oportunidades o nacen y se crían en el contexto de muy pocas oportunidades y realmente las notamos. Entonces, si no trabajamos eso, el campo de las oportunidades, seguramente los gurises que vengan y que nazcan en ese contexto, se reproduce, ¿no? Es una reproducción de los contextos y de oportunidades y eso después complica a toda la comunidad.
0: Maxi, te agradezco mucho. Es un placer escucharte, las órdenes por acá y bueno, Seguiremos de cerca todos estos temas y buenísimo. Cuenten con nosotros para la difusión de todo lo que realiza.
1: Estaremos haciendo llegar material después de estos días de inicio de acceso en diferentes localidades.
0: Con mucho gusto. Gracias. Muchas gracias. Un abrazo grande. Maxi Olaverri, director departamental de Mides, aquí en la Mañana de Mágica. ¿Cómo estamos?
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1: Hemos venido con mucho gusto promocionando estos días un espectáculo que va a tener su presentación en varias localidades del departamento. En una gira por el departamento de Colonia llegan Los Mareados, y esta presentación viene de la mano de la organización de Herencia de Murga, que es este proyecto en el cual le hemos venido presentando oportunamente y que tiene como objetivo precisamente llegar a generar, a lograr ese concurso departamental a nivel de jóvenes, ese concurso a nivel de murgas, retornar a lo que era precisamente el recuperar el fenómeno cultural de la murga en el departamento de Colonia. Y es en ese marco entonces que Odisea de los Mareados llega al departamento de Colonia con estas propuestas para Nueva Helvecia, Carmelo y Colonia del Sacramento. Estamos en contacto con Néstor Pedreira, el Pato, a quien le agradecemos mucho esta mañana poder conversar unos minutos sobre lo que se viene. Buen día, ¿cómo te va?
2: Buen día, Martín, ¿cómo andás?
1: Bien, ¿y vos?
2: Bien, acá a orillas del Colla, disfrutando de la clasificación del cuadro del barrio.
1: Sí, me imagino lo que va a haber sido anoche cuando llegaron los muchachos festejando que habían logrado el objetivo.
2: Realmente el despertador sonó hasta las 4 de la mañana. Estuvo complicada la siesta, pero bueno. Pero bien.
1: Me imagino.
2: Sobre todo porque es una experiencia, como decías vos, después de tanto...
1: Claro.
2: De tantas vueltas, tantas idas y venidas, y lograr estar en la Liga de Colonia es importante para el barrio, importante para el club y bueno, y para toda esa barriada, ¿no?
1: Es verdad. Bueno, estamos ahí en esta semana previa a lo que va a ser un próximo fin de semana con mucha actividad. La presencia de los Mareados, que hace mucho tiempo no andaban por acá por la vuelta, con este nuevo espectáculo y una gira que, bueno, promete ser un éxito, sin duda. Nueva Helvecia, Carmelo, Colonia, ¿cómo vienen trabajando?
2: Mirá, bien, con gran expectativa. Sabemos de la trayectoria de los muchachos de los Mareados, ¿verdad? Digo, sabemos que son todos integrantes de Murgas de Montevideo y que son un grupo de amigos que durante 30 años han estado en ese grupo. Con idas y venidas, con deserciones y bueno, pero cosas de la vida y bueno, tuvimos la oportunidad. Un poco la iniciativa empezó allá en Nueva Palmira con Daniel Rosselli, una charla de Daniel con el Rafa Ruzzone, porque bueno, se habían enterado de toda esta movida que habíamos hecho con Herencia de Murga y el Rafa se prestó para incentivar, para promocionar un poco el concurso que nosotros estamos trabajando y a partir de ahí tiramos contacto, tiramos ideas y bueno, surge esta posibilidad de traerlos a, como decías vos, a Nueva Helvecia, Carmelo y Colonia este fin de semana. Las expectativas son buenas, trabajar siempre demanda preocupaciones y viste que queda el temor de que todo esté organizado y de que todo salga bien, pero bueno, siempre con optimismo y siempre con ganas de que el espectáculo salga bien, ¿no?
1: Bien, vamos a empezar entonces contándoles que el viernes 12 es en Nueva Helvecia, en el Cine Helvético, 20:30 es la hora de comienzo, abre el grupo Postales, queridísimos amigos allí, que van a estar presentándose también ante su público, el público de la zona. Por mencionar algunos, Marcelito Bon, Edgardo Ruiz, William Cardoso, que van a ser los teloneros del grupo Los Mareados.
2: Exacto.
1: Bien, esto decíamos en Nueva Helvecia. Las entradas se pueden adquirir por Red Tickets, ¿verdad?
2: Red Ticket, y va a haber obviamente boletería el día del espectáculo, porque lógicamente el uruguayo siempre deja para el final tenemos esa alternativa de que aquel que se decida a último momento va a encontrar en la boletería entradas como para poder disfrutar del espectáculo, ¿no?
1: Bien.
2: Se va a repicar en Carmelo y en el Bastión allá en Colonia, se va a repicar el tema de tener entradas en boletería.
1: Claro, y hablando de Carmelo, será al otro día en el Teatro Guamá con el grupo Redoblando, son los teloneros, y el espectáculo musical Odisea de los Mareados como cierre. 20 y 30 horas también, y por supuesto las entradas, como vos decías, en la boletería del teatro y a través de Red Ticket.
2: Red Ticket.
1: Y sí. En Colonia es la misma dinámica, pero con causa abierta, también queridísimos amigos que van a estar presentándose como teloneros, y el grupo Los Mareados. Armaron una tremenda gira, se van a instalar en el departamento entonces.
2: Sí, vos sabés que sí, ellos vendrían directamente a Nueva Alvesia el viernes, y uh-huh. después sí ya van a ocupar ahí en Santa Ana, en la hostería uh-huh. Don Guillermo. Se van a quedar ahí, ya paso el chivo.
1: Sí, dale, con gusto, nombralo que la gente que apoya hay que darle para adelante.
2: Buenazo, sí, ellos estarían quedándose las dos noches en la hostería Don Guillermo, y bueno, lógicamente tenemos el apoyo de otros comercios uh-huh. que se han ofrecido para, bueno, en el caso de acá de Club Plaza, en Nueva Alvesia, Martín Carro con Santa Rita ya en el restaurante en Colonia, se me escapa el nombre justamente del comercio que se brindó, que está frente al Guamá, que es una cafetería que le va a dar la cena después del espectáculo. Uh-huh. Digo, pero bueno, la idea es que cuando vos lo has de saber mucho mejor que yo, que cuando salís de tu casa y a hacer un espectáculo querés estar con las comodidades, ¿no? Y nosotros tratamos de que los muchachos que vienen desde Montevideo puedan tener, si no bien la comodidad de un 5 estrellas, pero por lo menos que puedan pasar bien, porque van a estar 3 días fuera de su casa, y para nosotros es importante el hecho de que se sientan bien, que se sientan cómodos, de que sientan la calidez de la gente de Colonia, ¿no?
1: Uh-huh. Bueno, para destacar dentro del elenco de esta edición 2026 de Los Mareados, bueno, así aparece el Rafa Brusone, como vos decías, está Emiliano Muñoz, Pedro Tacorián, de los más conocidos, Pablo Riquero, conocido por sus destacadas actuaciones en Murga, está el hijo del zurdo, el Fefi,
2: también.
1: Mencionando algunos así de memoria que me acuerdo.
2: Sí. A mí se me escapan y la lista la tengo en casa.
1: Bueno, realmente, que... y además con temas de los nuevos que han presentado en esta temporada, y seguramente va a aparecer alguno de los temas viejos de Los Mareados.
2: Exacto, sí, ellos han preparado un repertorio interesante, lindo, que la gente lo seguramente lo va a disfrutar mucho. Estuve conversando con el Rafa el otro día, uh-huh. me decía que sí, que están en esa dinámica de preparar un espectáculo como para poder salir y que el espectáculo sea muy atractivo, ¿no?
1: Bien. ¿Cómo viene el proyecto Herencia de Murga?
2: Bueno, el tema Herencia de Murga sigue funcionando, estamos trabajando firme, tenemos gente que se ha consustanciado con la idea. En todas las ciudades tenemos algún referente. Tuvimos la dificultad a principio de año con los liceos y uh-huh. con toda esta movida de que hubo denuncias de, bueno, que lamentablemente no escapa a Colonia.
1: Uh-huh.
2: Exacto, digo, entonces entendíamos que tenía que priorizarse el hecho de que los profesores y los directores se focalizaran en solucionar ese gran tema, ¿no? Uh-huh. Cuidar a los muchachos, y entonces dejamos en stand-by ahí a la espera de que, bueno, de que se normalizara la situación, y el próximo lunes 15, estaríamos ya haciendo un relevamiento a ver de cuántos liceos, cuántas UTUS van a participar, y lógicamente después focalizarnos también en trabajar de lleno en el proyecto del concurso estudiantil, uh-huh. porque me parece importante recuperar las murgas, ¿no? Uh-huh. El carnaval con murga deja de ser... Sin murga deja de ser carnaval, claro. Y un carnaval devaluado cuando vamos a un tablado y no podemos ver, contar con la idea de ver murgas, ¿no?
3: Claro.
2: Y eso nos tiene preocupados. Por suerte, toda esta movida, no sé si la movida de herencia de murga fue una inyección para 4 o 5 lugares, pero sabemos que en Carmelo, Juan Lacase, Rosario, Colonia ya se están movilizando los muchachos, armando sus murgas.
3: Uh-huh.
2: Hablo de las viejas, ¿no?
3: Claro.
2: De los viejos murguistas que han tenido una inyección de entusiasmo y se han puesto a preparar las murgas para, en el caso de Juan Lacase, Arrabal Sabalero, Don Perucho en Rosario, hay unos muchachos que están armando en Colonia,
3: uh-huh.
2: Con Matías Lugo, uno de los referentes,
3: uh-huh.
2: Y en Carmelo está Miguelito Bombassi, que también está armando su murga, y eso para nosotros es un gran incentivo y me parece que es el camino, ¿no? Abrir un poco la cabeza, tener una mentalidad abierta y aceptar de que, bueno, de que somos nosotros los que tenemos que dejar el legado, ¿no?
3: Uh-huh.
2: Y inyectar, y a su vez inyectarle a los jóvenes
3: claro.
2: la idea de que una murga está bueno.
3: Ayer en la cancha, fui a la cancha general a ver el parque, se hablaba del tema. Obviamente me vieron a mí, se acercaron a preguntarme sobre cómo venía el tema de las murgas en el departamento, y se hablaba de esto, quiere decir que está a picado y está bueno que así sea. También hablábamos con el Pajarito Acevedo y el Cachi en la cerrajería, la Aldaba, acá cerca de la radio, que aprovecho para saludarlos porque están siempre enganchados a este programa y bueno, también es el tema del cual conversamos y hablamos.
2: Nosotros, mirá, la respuesta que hemos tenido, si bien esto surge de una idea de una cena entre amigos, la idea se fue repicando en todos los pueblos y los viejos murguistas entendieron de que era el camino para poder para recuperar y reactivar las murgas,
3: uh-huh.
2: y bueno, en esa estamos trabajando para ver si logramos lo más difícil para nosotros, el talón de Aquiles era convencer a los muchachos de
3: claro.
2: que es una buena idea y de que ellos se pueden involucrar. Hemos
3: sí.
2: tenido experiencias muy muy cómicas y coincidentes, tanto en Rosario como en el Liceo de Rosario, como en el Liceo en uno de los liceos de Colonia,
3: uh-huh.
2: Los profesores me llamaron y me dicen, tenemos 5 para el coro y tenemos 16 para trajes y maquillaje.
3: Uh-huh.
2: Digo, no, pero la idea es que sea al revés, digo, que haya 16 o 17 para integrar la murga que suba al tablado.
3: Uh-huh.
2: Pero bueno, son anécdotas que nos van quedando y que tomamos apunte para ver cómo podemos ir solucionándolo, ¿no?
3: Bueno, Virginia Rodas te saluda, dice varios pichoneros esta mañana en la vuelta. Y ya tiene la entrada para ir al Bastión el domingo, así que vas a tener ahí a Virginia que...
2: Un beso grande a Virginia, sí, nos conocemos desde la infancia, después el derrotero de la vida nos ha llevado por diferentes caminos, pero sí, tuvimos una mitad de jóvenes y lógicamente en el reencuentro ahora yo al menos soy sexagenario, ella de andar por los 50, así que... Le mando un besito, le mando un beso grande.
3: Te agradece el gesto.
2: sé que te escucha
3: sí.
2: todos los días y bueno, así que le mando un beso. El agradecimiento a vos por estar pendiente del proyecto y de este espectáculo en particular también, que para nosotros es un incentivo para seguir trabajando. Y bueno, y invitamos a toda la gente que es que le gusta la murga, que le gusta el canto popular, el folclore, uh-huh. el tango,
3: uh-huh.
2: digo, el hay una variedad, una versatilidad tienen los mareados que está bueno para uh-huh. disfrutarlo.
3: Acabo de entrar a la página de Instagram de los mareados y tienen una promo muy linda para invitar a la gente a que se sume a las propuestas del departamento de Colonia, así que nosotros nos sumamos también, viernes, sábado y domingo,
2: yeah.
3: Nueva Alvesia, Carmelo y Colonia, y que ya Red Tickets o en la boletería de los teatros pueden acercarse
2: Exacto.
3: y disfrutar de tremendo show. Y además que está muy bueno, y esto también hay que reconocerlo, que se ha buscado que la apertura, los que estén acompañando, los que sean teloneros, sean artistas de la zona y que sean artistas locales, y que van a valorar mucho el hecho de que se les dé la posibilidad en un escenario como cualquiera de los tres que se ha elegido para esta gira. Así que eso también es para felicitar y saludar.
2: Sí, tal cual. Sabés, Martín, que quiero agradecer a cualquiera de los tres grupos, porque tanto los de Rosario, en el caso de Postales, o Causa Abierta, o mismo Tabaré Pedroso, que fue el que fue recompuso redoblando para poder participar. Entonces, digo, el agradecimiento a ellos por participar, por darle ese prestigio local, ¿no? Porque en definitiva hay que hacerle el reconocimiento a los grupos locales, y así como muchas veces estuvo la Cenicienta, o la Trup, o ay, se me escapó el
3: Cantariola, muchachos
2: de Colón, los de Cantariola, digo, siempre estuvieron a disposición. Bueno, esta vez le tocó a estos tres grupos de artistas, y para mí es muy importante, porque en definitiva promocionar lo nuestro es también hablar de la cultura que queremos transmitir, ¿no?
3: Te agradezco mucho, un saludo grande y a las órdenes como siempre, un abrazo.
2: Muchísimas gracias, Martín, te mando un abrazo grande.
3: Que pases bien, gracias.
2: Chau.
3: Hablábamos con el Pato Pedreira, que está detrás de toda esta movida, que es herencia de Murga, que es un grupo numeroso de personas que está organizando, pensando cómo retomar y volver a las murgas en el departamento de Colonia. Primero con un concurso de jóvenes a nivel estudiantil y después, bueno, pensando ya en febrero. Pero para ir generando el clima y para ir recaudando fondos, obviamente, aparece esta gira de Los Mareados, muy disfrutable este próximo fin de semana. Nueva Helvecia, Carmelo y Colonia.

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2: Saludamos con mucho gusto a Gustavo Robatti. Gustavo, buen día, ¿cómo te va?
3: Buen día, Martín.
2: Bueno, con mucho gusto te dejamos en contacto con la audiencia.
3: Bueno, estamos en el mes de junio, donde habíamos estado anunciando la semana pasada que íbamos a generar, los trabajadores de la construcción, o intentar generar un acercamiento que nos llevara a ir viendo, visibilizando un futuro convenio colectivo en la construcción. Estuvimos toda la semana a lo largo y ancho del país haciendo asambleas sorpresivas, distorsivas, colocando cartelería, hablando con los compañeros, tratando de provocar el diálogo con el sector empresarial hasta que, bueno, logramos una primera etapa que tiene que ver con que una de las discusiones más profundas que teníamos que dar para arrancar con el convenio que va a parir a partir de la lucha que generemos en este periodo de negociación colectiva tenía que ver con asegurar y con reafirmar, ratificar lo que teníamos firmado en el acta del 2023, o sea, para que se entienda, para que los compañeros puedan estar tranquilos de que nada de que está en los convenios anteriores se pierde o se tiene que volver a negociar sobre la base de lo que ya tenemos, por supuesto ampliarlos en la medida de lo posible y mejorar en algunas áreas y por lo tanto, a partir de ese primer acuerdo, empezar a negociar un nuevo convenio colectivo que para nosotros sigue siendo la prioridad, el trabajo. El salario tiene que ver con el trabajo y el trabajo de calidad. Obviamente hay que atender la precarización y la informalidad que se genera a partir de que las empresas tratan siempre de meter menos costo en su productividad y por lo tanto ahí siempre se generan algunos cortocircuitos, pero vamos en ese camino de intentar colocar el trabajo y el salario acorde a la industria que tenemos hoy también, con mucho de capacitación, con mucho de saberes. La certificación de saberes es muy importante para ampliar la posibilidad de generar trabajo de calidad, con categorías pagas de acorde a la tarea que realizo, pero también abriendo la puerta, como hacemos siempre, tratando de abrir el abanico para gente que de repente hace sus primeras armas en la construcción y cuando eso pasa es porque hay trabajo, hay oferta laboral. Bueno, no estamos en ese momento hoy. No hay una obra grande que empuje y tampoco hay hoy, en plena rendición de cuentas. No hay dentro del presupuesto nacional grandes obras anunciadas. Si bien sabemos que la caminería y la ruta ocupa gran parte del presupuesto en la parte del Ministerio de Transporte, no genera demasiado mano de obra porque las empresas ya tienen su personal y no toman un maquinista para probar en plena licitación de una ruta, ya tiene su gente. Entonces apostamos a que la obra pública se diversifique en los departamentos, que tenga posibilidades la gente local de laburar, y para eso tenemos que reforzar lo que son las vacantes, cuando se generan las vacantes, que sea por convenio colectivo anterior que firmamos en el 2023, ratificarlo ahora en y ampliarlo para más categorías, y que bueno, cuando haya vacantes haya una posibilidad, además de ingreso como siempre, que es por currículum, por conocido, por haber estado antes, por tener algún rodaje en la industria, pero también abrir la puerta como se está dando de a poco para que gente que se anota en Vía Trabajo, una plataforma que ahí genera la posibilidad de que en el caso de que hubiera vacantes se convoca todos los miércoles a los sorteos acá en la Dirección Nacional de Empleo de Montevideo a nivel nacional, y que de a poco se va logrando que vaya ingresando gente que se anotó porque tiene ganas de laburar y la construcción es una oferta laboral apetecible por lo que gana hoy un trabajador con respecto a otros sectores de actividad, y también porque se ha mejorado el tema de salud laboral y el cuidado, y ya no es un trabajo, si bien es de riesgo, es un trabajo que se puede apostar para vivir un poco mejor. Esa es la idea en cuanto a ahora mientras de a poquito vamos haciendo los últimos ajustes como organización para presentar nuestra plataforma definitiva y plantarnos en un plan de lucha que sabemos que es duro, pero que cuanto más firme estemos, más rápido va a parir el convenio y más rápido se va a poder trabajar con normalidad. Sabemos que los disturbios, la distorsión genera incomodidades a todo nivel, pero es una herramienta válida para concretar rápidamente y hacer parir un convenio para nosotros por 3 años, ojalá, que sea ajustable a cada año por el costo de vida o lo que se llama inflación, y bueno, que todo lo que hemos logrado lo logramos mantener y que cada uno de esos puntos logrados sea una mejora continua en cada convenio colectivo. Siempre damos un ejemplo que ha sido, en su momento fue muy discutido, que fue el ticket de alimentación en obra, en donde ese ticket costaba 30 pesos, porque la idea era que todo el mundo tuviera acceso a la alimentación, no las grandes obras solamente, y hoy está en 130 y se irá a 200, 200 y algo cuando este convenio esté firmado, y así los demás correctivos que se ajustan obviamente en cada tramo del convenio. Lo otro tiene que ver con algo que nosotros venimos peleando por una cuestión que tiene que ver, es un derecho más que una obligación a hacerlo, es un derecho a poder jubilarse antes. Si bien el diálogo social arroja hoy que de la medida que se apruebe el proyecto o se apruebe el resultado del diálogo social en el Parlamento, vas a volver a poder jubilarte a los 60 años de edad, sabiendo que la tasa de reemplazo es menor, por lo tanto se va a dar incentivos para seguir laburando y sabiendo que en la construcción la mayoría elige seguir laburando cuando tiene laburo, pero la mayoría o muchos de los trabajadores de la construcción no elige porque no le dan trabajo, no elige porque se lastima. En la construcción es un trabajo de riesgo, es un trabajo rutinario, es un trabajo insalubre, por lo tanto nosotros ahí estamos intentando colocar el cómputo jubilatorio especial con fuerza, corregir lo que tiene que ver la cantidad de jornales para llegar a un seguro de paro, tener cobertura por DICE o subsidio al mismo tiempo o a la misma vez con los mismos derechos que tenés si tenés un accidente laboral por el Banco de Seguro. Hoy está lamentablemente siempre en la boga en boga de todos, que tiene que ver con los accidentes de tránsito, que tiene que ver con un montón de accidentes que se producen por ir o cuando volvés del trabajo y que no tenés cobertura ni por el Banco de Seguro, y obviamente si no tenés los jornales para acceder al subsidio. Así que bueno, y obviamente nuestro caballito de batalla, las 40 horas semanales, que tiene que ver más allá de la posibilidad de trabajar, de abrirle la cancha a un montón de trabajadores más, así lo marcan los ejemplos anteriores, en donde a partir de reducir la jornada ingresa más gente a laburar. Eso también es bueno pensando en que hay poca oferta laboral a la vuelta, pero que tiene que ver con las 8 horas de descanso tan reclamadas, las 8 horas de ocio y las 8 horas, las 8 horas de recreación y las 8 horas de descanso, pero sobre todo las horas de recreación o de ocio, como le quiera decir, empezar a poner, o hace mucho tiempo que intentamos colocar este debate en la sociedad, pero sobre todo en las obras. Fuimos domesticados para solo acceder al laburo y laburar las horas que sean necesarias para sobrevivir. Y está bien, porque de alguna manera es lo único que tenemos como arma para vivir dignamente, el trabajo. Pero también nos enseñaron, y los ejemplos de la construcción a lo largo y ancho de la historia tiene que ver con cuánto tiempo paso en el trabajo real, cuánto tiempo paso en el lugar donde consigo la changa para alojarme y volver con suerte una vez por semana, cuánto el desarraigo me separa de la sociedad en donde me muevo, donde se mueven mis hijos, donde construyo mi familia, donde me tengo que relacionar. Bueno, esas cuestiones que en la construcción están dadas como natural, con menos horas de trabajo, tengo derecho a estudiar, tengo derecho a vacacionar, tengo derecho a leer un libro, tengo derecho a acompañar a mis hijos, si así lo entiendo, a algún centro de estudio para darle el apoyo, para integrar una comisión que como siempre se necesita en las instituciones públicas. Bueno, está el debate y está puesto en la ciudadanía, pero sobre todo está en la cabeza de los trabajadores de la construcción, que queremos ir por 40 horas semanales, que queremos el cómputo jubilatorio especial, que queremos seguir mejorando lo que tiene que ver con las prestaciones del BPS, que queremos reforzar, si es necesario, la militancia para que sea sin fines de lucro, que las AFAP jueguen otro rol en cuanto a que, si bien van a seguir existiendo o no hay perspectiva a corto plazo de que esa pareja, que jueguen otro rol, que ayuden de otra manera a mejorarla cuando la calidad de vida de cuando un trabajador, después de laburar toda la vida, hoy se ve enfrentado a una bajísima prestación por las AFAP, y por lo tanto vamos a seguir luchando más allá del cómputo jubilatorio y de lo que la construcción resuelva. Así que bueno, hasta el miércoles que viene con novedades de la construcción, y como siempre, estamos también tratando de generar una actividad con el equipo del RT, que va a ser seguramente para fines de junio, que tiene que ver con justamente dar a conocer el tema de lo que fue el resultado del diálogo social y preparando o poniendo en la cabeza de los trabajadores, en caso de la representación de los trabajadores, las próximas elecciones del BPS, de la representación social del BPS en noviembre. Hasta el viernes que viene. Abrazo.
2: Gracias, Gustavo. Saludo grande. Hasta la semana próxima.
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6: Seguimos compartiendo la mañana. ¿Cómo estamos? Con novedades, porque se ha anunciado que han o que ya están comenzando las obras del Centro Esperanza para Carmelo. Sobre este tema vamos a conversar con el director del Departamento de Desarrollo Humano de la Intendencia de Colonia, Ricardo Planchón, que ha confirmado el inicio de las obras de construcción, reformas y remodelación de este centro de tratamiento de adicciones y salud mental de la zona oeste. ¿Qué tal? Buenos días. Ricardo Planchón, un gusto saludarte. ¿Cómo te va?
7: ¿Qué tal? Muy buenos días, Martín. Un saludo a toda la audiencia.
6: Bueno, ¿comienzan las obras? ¿Ya comenzaron?
7: Sí, el día jueves nos entregaron por parte de la Dirección de Tránsito un predio de unos 300 metros en los barracones de Montes del Plata, en Carmelo. Para ubicarse bien, está a 30 metros de la Escuela Taller de Artes y Oficios que inauguramos hace 3 meses, para la zona oeste también. Es decir, que está en un lugar privilegiado y ahí nos va a demandar unos meses de obra, porque queremos juntar lo que eran el viejo hospitalito que usaba Montes del Plata cuando estaba en construcción, con este predio, y va a quedar más o menos un lugar de unos 400 metros con 4 consultorios individuales, 4 salas para talleres grupales. Bueno, vamos a hacer 2 baños, cocina y toda la infraestructura para poder hacer un tratamiento diurno desde la mañana a la noche en el tema adicciones. Y empezar a atender con 2 policlínicas de salud mental, fundamentalmente atendiendo la depresión y la prevención del suicidio, como también la posvención del suicidio, que veo que se habla muy poco, y que es el tratamiento para el núcleo familiar, amigos y responsables socioafectivos, como se dicen, de las personas que han decidido quitarse la vida y que muchas veces no tienen ningún tipo de apoyo para enfrentar la situación a posterior. Así que bueno, estamos muy contentos con esta noticia que podemos dar. Ya en el día de ayer se cambiaron todas las ventanas y todas las cerraduras para que no vaya a ocupar nadie el lugar. Y esta semana empiezan las reformas, inclusive con toda la instalación sanitaria, que quiero agradecer a los alumnos de la escuela taller de Carmelo y a su profesor, que a 3 meses de arrancar van a hacer toda la práctica haciendo toda la instalación sanitaria y bueno, las obras por dentro. Así que va a ser algo muy bueno.
6: Bien, tengamos en cuenta que lo que va a ofrecer este centro es la atención en forma gratuita y abarca la zona oeste del departamento.
7: Sí, yo, Martín, te aviso que te estoy escuchando con un poco de eco.
6: Sí, sí, pero tranquilo, que nosotros te escuchamos bárbaro.
7: Perfecto. Esto va a atender a usuarios de todas las instituciones del Centro Esperanza. Ahora en el mes de junio, adelanto que el día 23 de junio al mediodía vamos a transmitir con el intendente Guillermo Rodríguez y con todo el equipo 13 medidas concretas que vamos a llevar desde el departamento de Colonia y práctica para el programa Un Departamento con Esperanza, porque la idea es, cuando terminemos el de Carmelo, poder abrir en la zona este, muy posiblemente en Rosario. Y como tú bien decías, este va a atender a todos los usuarios, tanto de ACE como de otras instituciones privadas, para todos los vecinos de Nueva Palmira, de Carmelo, de Conchilla, Don Bue de la Valle y de las zonas rurales, con una atención gratuita y rápida, fundamentalmente para que las personas que quieran atenderse puedan atenderse en un lugar que además lo elegimos ahí por la privacidad, no está en el centro de Carmelo, es decir, es un lugar que está a la salida de Carmelo, pero tiene esa privacidad que necesitan los usuarios y los pacientes, como también el núcleo familiar, porque vamos a atender a la familia de las personas que estén pasando esta problemática.
6: ¿Y el equipo de profesionales que va a estar atendiendo allí, ya está definido? ¿Cómo va a ser la selección del mismo? ¿Cómo se viene trabajando ese aspecto?
7: Va a ser un llamado abierto y público para el equipo de salud mental. Con el intendente hemos destinado 8 recursos humanos que se van a tomar en la zona oeste y en la zona este, como recién decía, porque hay gente que nos pregunta, en Rosario queremos establecer otro. Y bueno, y estamos abiertos también a trabajar con todas las instituciones, y ya hay contacto con todas las instituciones de salud del departamento, que también van a aportar y van a colaborar, o queremos que se colaboren con profesionales. Inclusive una de ellas, privada, se nos ha planteado la posibilidad de brindar algo muy importante, que son horas de psiquiatra con telemedicina, que es lo que falta en el departamento de Colonia, pues hay 2 solamente. Así que estamos abiertos para trabajar con todas las instituciones, con todas las organizaciones. Hemos tenido contacto también con empresas del departamento, con embajadas de otros países que ven este proyecto como algo muy bueno y que en su campaña de responsabilidad social quieren apostar. Yo quiero agradecer, por ejemplo, en el periodo pasado hubo un acercamiento de 2 embajadas, la de Estados Unidos y la de Japón, y estamos abiertos a trabajar con todos para que se tome conciencia que la principal pandemia de salud, el Uruguay muestra números por 3 a lo que son otros países de América Latina en problemática de salud mental, y Colonia con tasas y índices muy altos de autoeliminación y una problemática de consumo de sustancias muy importante. En definitiva, lo que queremos atender es que la gente tenga un lugar, tanto la persona que tenga un uso problemático de drogas como sus familias, que hoy no hay atención. Se demora 3 meses muchas veces una consulta en las distintas instituciones con profesionales. Nosotros no venimos a competir con nadie, sino el gobierno departamental a decir, bueno, hay un problema, y frente a ese problema hay 2 opciones. O seguimos hablando de lo mismo, nos siguen diciendo que en el 2029 van a modificar la ley de salud mental, y los clásicos conversatorios, reuniones interinstitucionales, donde todo el mundo opina sobre el tema y no se concreta nada, y sino esto, que lo que nosotros queremos hacer, que decimos, bueno, tenemos un problema, bueno, vamos a atenderlo. También hay una linda meta, que es poder trabajar en el centro de reclusión de Piedra de los Indios, porque lo que nosotros vemos desde el departamento de Colonia es que si el 95% de las personas que están privadas de la libertad, la causa que lo llevó a delinquir es la droga, ¿qué es lo que tenemos que atender? ¿Las consecuencias o la causa? La causa. Así que ahí el doctor Sebastián Olaverri y todo el equipo tienen un proyecto para empezar a trabajar en julio ahí en la cárcel también.
6: Bien. Ricardo, algunos de los planteos que se han hecho, tomando en cuenta la iniciativa y la experiencia del Centro Esperanza, es tener la posibilidad de internación para algunos casos que así lo requieran, producto precisamente que puede ser también algo que ayude en este caso para aquellas personas con el uso problemático de sustancias o adicciones. ¿Hay alguna posibilidad o algún plan que se esté manejando desde el gobierno departamental para esta posibilidad?
7: Bueno, yo quiero ser bien claro con el tema. Nosotros podemos ayudar a las distintas instituciones que hay en el departamento, privadas y ACE, pero si no toman conciencia de que esta es la principal problemática y no ofrecen las instituciones un lugar de internación, ustedes se imaginarán que desde una dirección del gobierno departamental de Colonia, y el gobierno departamental de Colonia está haciendo un esfuerzo muy grande, y va a ser, porque Martín, el Centro Esperanza de Colonia, del cual tú has participado colaborando muchísimo, va a tener cambios muy importantes. En el horario de atención queremos empezar a atender desde muy temprano hasta última hora, va a haber dos policlínicas de prevención del suicidio, una de posvención del suicidio que van a comenzar en julio, va a haber trabajo en distintas instituciones de la educación sobre el tema del bullying, con chicos que vivieron el bullying, con el equipo de salud mental, pero digo, estamos haciendo un esfuerzo económico muy importante. En Carmelo podemos llegar a tener un lugar para 4 o 6 personas para poder internar, hacer una internación. Pero lo que queremos también es sensibilizar a las distintas instituciones. Nosotros vamos a tener 3 modalidades de tratamiento. El ambulatorio, que es los usuarios, los pacientes, a mí me gusta ser bien claro, los pacientes van a venir todas las semanas o 2 veces a la semana, donde por profesionales de la salud mental se va a atender la persona y después el núcleo familiar. Ahí, indudablemente, la persona tiene un ahorro económico muy importante. Después va a tener el tratamiento diurno, que en el caso de en el nuevo lanzamiento de lo que hace el Centro Esperanza, adelanto que vamos a tener un programa laboral dentro de las distintas instalaciones del gobierno departamental, donde va a haber 20 cupos para personas que hayan pasado o estén en el Centro Esperanza durante un año de trabajo para trabajar en la Intendencia de Colonia. Vamos a tener un diurno donde, por ejemplo, en Carmelo, a 30 metros, van a pasar a poder aprender oficios. En Colonia va a pasar todas las mañanas una camioneta para buscar a los usuarios para poder aprender herrería, carpintería, albañilería, tapicería, instalación sanitaria, cerrajería. Y después va a haber una tercera modalidad donde vamos a llamar a las instituciones de salud y decir, miren, tenemos acá a Juan Pérez, que es paciente de tal institución privada de ACE. Luego del tratamiento ambulatorio y del tratamiento inicial, vemos que esta persona está para hacer una internación. Y se la va a llamar a la institución para que tomen conciencia de que lo que nosotros estamos haciendo es congestionando el sistema de salud y ayudando. Pero necesitamos una mano de las distintas instituciones, como también tenemos un proyecto muy lindo que vamos a hablar con la gente de Relaciones Públicas para difundir, para que la gente se entere de que va a existir estas herramientas. E inclusive, ustedes ya lo saben, este mes pasado estuvo Milagros Costabel dando una charla en el Centro Esperanza, y es un poco una madrina que vamos a tener, y después hay lindas novedades porque va a haber 2 o 3 personas muy conocidas del departamento de Colonia que van a darnos una mano. Pero lo que quiero decir es que también necesitamos que las distintas instituciones de salud y el Estado, bajo su distinto organismo, nos den una mano concreta con recursos económicos y recursos humanos. Nosotros queremos agradecer mucho a ACE, que nos cede 4 profesionales en Colonia, al CLAE, a través de un convenio con el MIDES, que nos ceden 2 profesionales en Colonia, pero bueno, ustedes imagínense que con 3 centros en todas las zonas del departamento donde la gente de la zona oeste se va a poder atender. En la zona este, Cufreno, Alvesia, Valdense, La Paz, Rosario, Florencio Sánchez y zonas rurales, vamos a destinar un predio que ahí podría ser una chacra donde podríamos llegar a tener en un futuro, pero no quiero generar falsas expectativas, un lugar de internación. Pero necesitamos que tanto la salud pública como la salud privada tenga lugares. Yo felicito, por ejemplo, la institución CAMEC, que me han hablado muy bien del CITEM, y también acá en Colonia tienen un área de salud mental. El Evangélico ha demostrado muy buena predisposición, y quiero agradecer a su director Daniela Priquiana, al doctor Juan Manuel Alves y a todo el equipo del Hospital Evangélico. Hay contactos también con el Círculo Católico y queremos trabajar juntos, porque lo más importante es el usuario y el paciente, y tenemos que dejar la competitividad que a veces hay entre las distintas instituciones, o también ver el rasgo político. No importa quién haga las cosas, sino lo importante que se hagan, y eso es lo que busca el gobierno departamental.
6: Ricardo, muchas gracias por estos minutos, a las órdenes como siempre, un abrazo.
7: Bueno, un abrazo, bendiciones para ti, Martín, y un abrazo a toda la audiencia.
6: Muchas gracias, que pase muy bien, gracias. Ricardo Planchón hablaba con nosotros esta mañana. Bueno, el Centro Esperanza se va expandiendo, las novedades que van surgiendo en materia de atención para adicciones y salud mental. Son las 9 de la mañana, 47 minutos. ¿Cómo estamos?
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1: Muy buenos días, estimados oyentes. Vi parla Alessandro Maggi. Y bueno, de esta manera damos comienzo al programa del día de hoy, sábado 13 de junio de 2026, Italia per tutti, un espacio necesario, de los estudios de Mágica FM, la 93.5, para Uruguay y el mundo, también online a través de fmmagica.uy, con la producción de Pablo Revetria. Único programa del dial que difunde de manera integral la cultura italiana en el departamento de Colonia. Seguimos aquí en vivo en Colonia. Realmente ya llevamos dos semanas de o más, ya perdí la cuenta, de días grises y realmente muy húmedos, neblina. Bueno, realmente parece, hablando de Italia, parece más Milán que Colonia del Sacramento o Uruguay. Bien, pasamos ahora al contenido. El día de hoy tendremos la cobertura de lo que fue la celebración del 90 aniversario de esa hermosa sociedad italiana, la Progenie d'Italia, allí en Colonia Estrella, en esa zona de viñedos y de tanta tradición que trajeron italianos allá por fines de 1800, en Colonia Estrella, Carmelo. Y como siempre, información, opinión y la mejor selección de música italiana que ya pasamos a escuchar en el día de hoy. Vamos con una bellísima tarantella napoletana.

Seguimos aquí en Italia Pertutti, escuchábamos entonces a esta tarantela napoletana, una versión totalmente instrumental, realmente muy alegre la tarantela. Bien, ahora no lo anunciábamos al comienzo, pero vamos a por una nota de Red Internacional, esa red de pequeñas emisoras privadas de radios asociadas italiana, que dirige el periodista italiano René Roschembri. Y bueno, en esta ocasión vamos a emitir, obviamente en italiano, una nota de curiosidad sobre, bueno, Giuseppe Garibaldi, que evidentemente aquí en Sudamérica hoy se tiene más en cuenta que prácticamente que en Italia. Escuchamos entonces ahora esta breve nota sobre Giuseppe Garibaldi de Rea Internacional. Rea Internacional.

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2: Escuchamos entonces esta nota de Red Internacional sobre Giuseppe Garibaldi. Bueno, resumiendo un poco lo que decía, es que bueno, en Italia casi nadie hoy recuerda el nacimiento de Giuseppe Garibaldi, que fue uno de los principales protagonistas de la unidad italiana. Bueno, pues, sin embargo, aquí en Sudamérica sigue siendo muy homenajeado. Por ejemplo, en el sur de Brasil participó en la guerra llamada la Guerra de los Farapos junto a los gaúchos y junto a su esposa Anita Garibaldi. Se convirtió en una figura legendaria. Incluso existe una ciudad brasileña que lleva su nombre. Y más tarde también aquí en Uruguay defendió a Uruguay justamente de los ataques argentinos, creando la famosa Legión Italiana, bueno, lo que le valió el título de Héroe de los Dos Mundos. Bueno, también obtuvo aquí en Sudamérica la ciudadanía de Perú y siempre mantuvo un fuerte vínculo con ese país. Bueno, de esa manera comenzamos el programa del día de hoy con esta nota sobre Giuseppe Garibaldi. Vamos ahora, Francisco, a la primer tanda del día de hoy.
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2: Seguimos aquí en Italia Pertuti, un espacio necesario de los estudios de Mágica FM, la 93.5. También para aquellos que sintonizan ahora la radio, nos pueden seguir también a través de internet, a través de fmmágica.com. Uy. Bueno, como anunciamos, bueno, el tema principal del programa de hoy va a ser, bueno, compartir lo que fue esta hermosa fiesta, esta hermosa celebración de la Sociedad Ítalo-Uruguaya, la Progenie de Italia, de allí, de Colonia Estrella, Carmelo. Bueno, el pasado domingo 7 de junio compartimos esta hermosa celebración junto a socios, amigos y asociaciones italianas del departamento de Colonia, y también participaron autoridades departamentales. Debo decir que estaban todas las instituciones italianas del departamento de Colonia allí presentes, como la familia piemontesa del departamento de Colonia, con sede en Colonia Valdense, estaba la, el Círculo Trentino de Carmelo, estaba la Sociedad Italiana de Colonia, y bueno, obviamente los que celebraban su 90 aniversario, la Progenie de Italia. Y de esa manera podemos decir que estaban todas las instituciones que funcionan aquí en el departamento de Colonia, instituciones italianas, presentes en esa hermosa celebración, que bueno, tuvo el almuerzo, estuvo a cargo de Correa, bueno, que es muy conocido en la zona y aquí en Colonia también, con su característico tenedor libre, sus ravioles con tuco y pollo. Bueno, había unos postres caseros exquisitos y bebida también a voluntad, todo casero y realmente exquisito. En la parte cultural hubieron distintas presentaciones, se destacó la profesora Alejandra Cirito con sus alumnos en acordeón. También participó el grupo Flor de Ceibo de Nueva Palmira, y el cierre estuvo a cargo del coro trentino de Carmelo. Realmente se vivió una hermosa jornada de tradición, cultura y orgullo italiano. Vamos a compartir entonces el audio. Van a ver las distintas participaciones de, bueno, de las autoridades de la Progenie. Hay una parte en donde el historiador Parodi también hace una reseña de la historia de esta institución. Participa también el vicecónsul honorario Jorge Sanguinetti, y también el encargado del municipio de Carmelo, que también Parodi, el alcalde, ahí está, no me salía la palabra, alcalde de Carmelo, que estuvo presente, realmente una presencia bastante importante también de socios y amigos. Tranquilamente habría unas 100 personas en esta fiesta hermosa, que también tuvo a un maestro de ceremonia, a Chajías. Realmente fue muy, muy hermosa, muy llevadera, muy familiar. Escuchamos entonces este audio de esta fiesta italiana allí en Colonia Estrella del pasado 7 de junio.
13: De una ceremonia protocolar, llamémosle, a pesar de la calidez que nos trasunta, que hace trascender siempre esta bellísima institución que es la Progenie de Italia. Ya se están acomodando todos allí en sus mesas, legendarias mesas, que nos han hecho participar de tantos momentos de disfrute, de alegría, de convivencia, de amistad. Damas y caballeros, un día como hoy, desde hace 90 años, o hace 90 años para decirlo mejor, nacía una institución que marcó un antes y un después en la vida de todos los que tenemos la fortuna de haber nacido cerca de Colonia Estrella, en mi caso en Carmelo, y de toda la región. Damas y caballeros, hoy cumple años la Progenie de Italia. Y porque una nación se hace justamente con este tipo de cosas, con este tipo de grupos de gente que se junta, que va para adelante, que mete, que echa para adelante, que hace esfuerzo, que hace crecer un país. Por eso es que en estos 90 años los invitamos a todos, de esta manera poco convencional, a cantar la canción más linda. Los invitamos a todos, en estos 90 años, a entonar las estrofas del himno nacional uruguayo.

0: Antes de comenzar con el uso de la palabra, con la oratoria, queremos destacar la presencia de sociedades italianas que están presentes aquí justamente a través de integrantes, de autoridades. Destacamos la presencia de la Sociedad Italiana de Colonia Valdense, presente. Allí está Claudio Costabel, Rosa Proche, Nuria Abertón, Alcides Muriz. Destacamos la presencia también de la Sociedad Italiana de Colonia con Alessandro Maggi, su presidente. Presente también integrantes, lo vemos a su presidente allí, de la Sociedad Italiana Vittorio Emanuele II, el presidente Miguel Bombassi y todo el equipo allí de la ciudad de Carmelo. Un contingente importante de representantes también de los trentinos. Allá está Teresa Gaza, está Kika, bueno, hay un grupo precioso de gente. Gracias, trentinos, por estar. Queremos destacar la presencia de algunas autoridades, el alcalde de la ciudad de Carmelo, Pablo Parodi. Y ni más ni menos que el vicecónsul honorario, el señor Jorge Sanguinetti, presente aquí, que nos prestigia con su presencia. Por supuesto, toda la comisión de la Progen y todos ustedes, gente linda de Colonia Estrella, o que tienen que ver con Colonia Estrella, o que están vinculados a Colonia Estrella. Si omitimos alguna institución, la podemos nombrar después, las disculpas del caso, pero estamos también en familia aquí. Invitamos a hacer uso de la palabra ahora al presidente de la Progen en Italia. ¡Qué responsabilidad! 90 años, Washington Gaona.
1: Bueno, muy buenos días para todos. Muchísimas gracias por estar acá presente, acompañarnos en estos 90 años. Y la verdad que, bueno, es un placer tener todas las autoridades presentes de las sociedades italianas, tanto como el vicecónsul. Voy a ser breve, digo, ya vamos a dar comienzo con lo demás, con el demás acto. Ahora se me desapareció el hombre acá.
0: Fuimos a averiguar unos detalles. Washington, ahora, presidente. Bueno, Washington, fuimos a averiguar ahí unos detalles que teníamos que ajustar. Tal vez lo dijiste recién, pero sigue dando italianos sigue dando criollos el pueblo, ¿no? Y esto, en este caso, italianos, se sigue con la cultura, ¿no?
1: La verdad que sí, que te está siguiendo con la cultura.
0: Vamos arriba, Washington. Muchísimas gracias. Un aplauso nuevamente para el presidente Washington, ahora. Es importante la historia de la Progen en Italia y para eso le pedimos a Gonzalo Parodi, que le pedimos que se acerque, que nos dé una reseña de lo que es esta rica historia, riquísima historia de esta institución. Progen, que ni más ni menos tiene que ver, que quiere decir descendencia, ¿no? Linaje, el linaje, la sangre de aquellos italianos que vinieron a ser grande este país con forma de corazón, que es el Uruguay, y este pedacito que es un corazón fuerte, que es Colonia Estrella. Gonzalo.
2: Bueno, un gusto, la invitación, como siempre, a la sociedad italiana, a la Progen Italia. Y estaba pensando ahora cuando se cantaba el coro italiano, ¿verdad? Vamos a pedir al alcalde que haga la gestión. Más o menos lo conocemos, tenemos la confianza como para pedírsela. Que cuando se enseñe el coro uruguayo, se puede enseñar en la escuela también el coro italiano, ¿no? Estaría bueno, porque ¿quién no de nosotros venimos? ¿Cómo, Susana? El himno, perdón. El himno italiano en las escuelas, porque ¿quién no de nosotros llevamos sangre italiana? Así que estaría bueno también estudiar ese himno. Y hace algunos años, con Miguel Bombassi, hicimos una edición, creo que en los 75 años fue, que vino el expresidente Mujica, también lo recordamos aquí a la fiesta aquella. Largamos este librito, este librillo, con la historia de Colonia Estrella y de la sociedad, de la progenie. Y comenzaba diciendo así: el domingo 7 de junio de 1936, reunidos en un almuerzo de camaradería, como aquellos que se hacían, ¿verdad?, que habríamos venido en algún momento, un grupo de italianos y descendientes para festejar la victoria de Italia en África Oriental. Surgió la iniciativa para construir en la zona una asociación que agrupe a todos los italianos y descendientes, con el fin de realizar periódicamente reuniones que estimulen el acercamiento de la descendencia italiana, para que conserven el afecto hacia la patria y sus antepasados. Me pediste que sea breve, Pedrito. Voy a tratar de ser breve. Bueno, fue así que se crea una comisión directiva provisoria. Y se resuelve efectuar una nueva reunión el día 27 de septiembre para concretar algunos detalles y definir el nombre que llevará la asociación, para lo cual se invitará a todos los simpatizantes que deseen formar parte de la misma. Y aquí se transcribe el acta número 1. Algunos de los apellidos firmantes: está Peruzioni, está Dáquila, Da Rosa, Scala, Cha, Marzuca, Gregorio, Avelino, Facio y Ortiz. Lo recordamos con un breve aplauso. ¿Qué les parece? El acta número 1 de aquellos entonces que se animaron, que se animaron a formar esta sede. Y el 27 de septiembre se celebra el acta número 2, que dice: en la ciudad de Carmelo, a los 27 días del mes de septiembre del año 1936, y en el local de la Sociedad Italiana Vittorio Emanuele II, cedido gentilmente, se reunieron los abajo firmantes con el objeto de dejar definitivamente constituida la asociación. El título que llevará la nueva institución será Asociación Ítalo-Uruguaya Progenie d'Italia. De este modo quedaba constituida la novela asociación, contando con su primera comisión directiva. Y aquí está. El primer presidente fue el señor Ángel Cordano, secretario Santos Peruzioni, tesorero Pascual Sardo, vocales Leopoldo Mori, Nicolás Badano, Mauro Bombassi, Salvador Di Giovanni, Miguel Ángel Paladino y Juan Pesi. Luego se pasó a la elección de nuevas autoridades por el periodo 38-40. Luis Brache, presidente; Enrique Avelino, vice; secretario Peruzioni, y prosecretario Mauro Bombassi; y tesorero Pascual Sardo. Bien, vamos a tratar de ir recordando entonces, para aquellos que nos visitan hoy también, ¿verdad?, que sepan cómo se proyectó. Y el 23 de abril de 1939 se proyecta la compra de un terreno. Y vamos a ver qué dice por acá. Se reciben dos propuestas. Dos propuestas. Estudiadas brevemente por unanimidad, se resuelve aceptar el ofrecimiento de venta de 2 cuadras de terreno propiedad del señor Antonio Cordano, situadas en la Colonia Estrella, por la suma de 700 pesos. Situadas en la Colonia Estrella, entonces, pagaderos en 7 años. a 100 pesos por año, a un interés del 5%. El 17 de septiembre de 1944 se coloca la piedra fundamental y el 19 de abril de 1951 unas 300 personas se dan cita en el local de la Procine de Italia. Socios y familiares comparten un almuerzo y un baile que comenzará en la tarde y finalizará en la noche. Y ahí sorteamos la gallina, ahí sorteamos, que nos recordábamos hoy con la bandeja de pasteles fritos, con un tapaditos con un papel de celofán. Bueno, y luego en 1954 se amplía el local. Y recordamos también a aquellos que somos jóvenes aún, que no hace ya mucho tiempo que veníamos a bailar, a la Progeni de Italia, y ahora se cumplieron 100 años de su nacimiento, del negro querido, del negro Abad, y su típica, y bueno, y tantas orquestas que pasaron y tantos momentos lindos que pasamos en esta sociedad de la Progenie, que la recordamos con cariño y que bueno, y que les damos desde el corazón carmelitano, les damos la bienvenida a los visitantes que han llegado hoy. Y que lo pasen lindo seguramente, y lo van a pasar muy lindo. Y bueno, un gusto conocerlos y un gusto compartir este mediodía con ustedes. Y al amigo Gaona, y a toda la comunidad de esta Procine Italia, gracias una vez más por haberme convocado. Un abrazo grande para todos y muy feliz cumpleaños.
0: Así pasaba entonces el historiador Gonzalo Parodi haciendo una breve reseña de lo que son estos 90 años de la Progenie. Invitamos ahora al vicecónsul honorario de Italia a hacer uso de la palabra, al señor Jorge Sacchinetti.
3: Muchas gracias. Primero quiero agradecer al presidente Gaona por la invitación que me cursó para venir con mi señora hoy aquí. Es un gusto estar acá y es un gusto ver caras conocidas, y no porque venga muy seguido a Carmelo, sino porque han hecho trámites en el viceconsulado honorario de Colonia. ¿Qué es un viceconsulado? Es una persona que presta un servicio a los ciudadanos italianos en el territorio. Mi circunscripción es Colonia, San José, Flores y Soriano. Me la ampliaron ahora de manera temporaria con Paysandú y Río Negro, ya que renunció el cónsul. Y hacemos algunos trámites que son indispensables para todo italiano. Yo no sé cuántas personas hay acá con ciudadanía italiana. ¿Pueden levantar el brazo los que sean ciudadanos italianos? Bueno, unos cuantos. ¿Cuántos tienen pasaporte vigente? Unos cuantos. Bueno, los que no tengan el pasaporte vigente, sepan que pueden hacer su pasaporte, iniciar el trámite para hacer el pasaporte en Colonia del Sacramento. Ese es el único trámite que la República de Italia le va a cobrar. Hay algunas cosas que tienen que saber los ciudadanos que generalmente no están enterados, que tienen obligaciones. Obligaciones gratuitas, por suerte. Tienen que mantener actualizada su dirección, su residencia. Eso es muy importante porque nosotros repartimos 130.000 sobres para que la gente vote, y muchas veces los repartimos en una casa que hace 20 años que no vive la persona. Otra obligación que tiene, que también es gratuita, es el estado civil, mantener actualizado el estado civil. Si cuando fueron ciudadanos, les hicieron ciudadanos, les reconocieron la ciudadanía, eran solteros y si se casan, están obligados a registrar el estado civil. Eso se puede hacer en Colonia también y es gratuito. Si las cosas no caminaron y se terminaron divorciando, también hay que registrar el divorcio. Y si se vuelven a casar, aunque sea con la misma persona, hay que registrarlo de vuelta. Todas estas cosas se hacen en Colonia. Desafortunadamente, si muere alguna persona, el esposo o los hijos, también hay que registrar el fallecimiento. Y votar es obligatorio, pero no tiene penalidad. Todo lo demás tiene como única penalidad que no se puede hacer el pasaporte. El que no tenga todo eso actualizado no se puede hacer el pasaporte. Así que el consulado está con las puertas abiertas. Venía pensando ahora, ¿no?, en lo que es la simbología, ¿no? Estamos en la colonia Estrella. Y la estrella es un símbolo itálico de todas las épocas. Hasta hoy, el escudo italiano tiene una estrella. Y pienso que no debe haber sido casualidad que esta zona tan italiana se llame Colonia Estrella. Seguramente algo han tenido que ver los italianos en eso. Así que todo como que cierra de un lugar que en su momento había más gente nacida en Italia acá que españoles o que uruguayos. Había más italianos aquí que españoles y uruguayos. Vinieron a trabajar la tierra porque venían de una Italia empobrecida, con esa mala costumbre de los europeos de estar siempre en guerra, donde tenían pequeñas parcelas de tierra que trabajaban muy intensivamente, pero tenían 10 hijos y no daban para alimentarlos. Entonces, esta zona que se alimentó de muchos ligures, principalmente tenía la facilidad de tener el puerto de Génova cerca. Entonces, venía uno, siempre invitado por otro, por un amigo o un pariente, y después traccionaban a los demás. Y ahí, cuando la comunidad tenía una cierta cantidad de italianos, los italianos se unían para poder hacer este tipo de instituciones, que eran las instituciones que no eran para hacer fiestas, bailes o para que ruidos, eran para ayudarse a desarrollar la vida acá. Que el panteón, que la salud, que era una asociación donde se conseguía trabajo, y la verdad que fueron muy útiles para ese desarrollo. Así que esta sociedad, que hoy cumple 90 años, seguramente ha ayudado a muchísima gente en una zona que había tantos italianos, que habían dos sociedades italianas. A mí, cuando me nombran vicecónsul, la semana siguiente me llamaron que querían venir de esta sociedad a verme, y vinieron. Y también vinieron de la otra sociedad, donde se hicieron los estatutos o se firmó algo de esta sociedad. Así que ahí se muestra lo italiana que es esta zona, es una de las zonas más italianas del país. En esa época, donde esta zona empezó a poblarse de italianos, Italia todavía no estaba unificada, eran los reinos diferentes de Italia. Después se unificó como el Reino de Italia, después se hizo república, y siguieron viniendo los italianos. Y esos agricultores, que les fue bien, porque no eran de a caballo, estaban pegados a la tierra y cultivando la tierra con las manos, trajeron una segunda tipo de población. Ya no eran agricultores, eran albañiles y constructores, porque les había ido bien y querían hacer la casa, y ellos tenían trabajo también. El que llegaba un día, al otro día ya tenía trabajo porque la asociación se lo había conseguido. Así que estas asociaciones son importantísimas, y es importantísimo que se sigan manteniendo, ya de diferentes formas. No es el mismo funcionamiento. El Estado uruguayo hace un montón de cosas que antes hacía de estas sociedades, pero es importante para continuar la memoria. Acabamos de cantar el himno italiano, y se lo voy a pedir al presidente que la próxima vez que toquen el himno italiano acá le repartan la letra a los ciudadanos. Así lo podemos cantar todos y vivir esa circunstancia donde nos juntamos los uruguayos, que tenemos tanto orgullo de ser uruguayos, y el orgullo de ser italiano y cantar ese himno que es por demás bélico, como bien suelen hacer los europeos, ¿no? Así que bueno, un gusto y muchas gracias por poder compartir este día con ustedes.
0: Vamos a decir también que ha sido condecorado hace muy poquitos días con la Orden de la Estrella de Italia, que es una importantísima condecoración por su trabajo ininterrumpido durante, estamos en el 26, 27 años, porque comenzó en el año 99 el vicecónsul honorario Jorge Sanguinetti, para que pedimos un fuerte aplauso. Gracias por todo lo que hace. Cerramos la parte oratoria y le pedimos al alcalde de la ciudad de Carmelo, al señor Pablo Parodi, que haga uso de la palabra.
4: ¿Qué tal? Muy buenos días a quien nos saludé, más o menos nos hemos saludado con todo, y ser breve porque ya a veces conversarnos en estos días que estamos disfrutando y conversando de todo. Saludar a cada uno de los presentes, agradecer la invitación a la Proyecta Italia y al presidente y a los directivos, vicecónsul, Bueno, está por llegar el diputado Mario Colmán. A las instituciones que nos visitan y en nombre de las instituciones, al Trentino y a la Sociedad Italiana, a Miguel y todo su equipo, en nombre de ellos agradecer la visita de todos los que están aquí. El saludo del señor Intendente Guillermo Rodríguez, que ayer me mandaba un mensaje para la Progenie, que bueno, hubiese querido estar acá, pero está en un viaje en Europa. Así que el mensaje de Guillermo, agradecerles a cada uno de ustedes, y recién conversábamos con los directivos, nos quedamos conversando ahí un ratito cuando ingresamos, de la importancia de las instituciones y la importancia de mantener vivas las instituciones por 90 años y lo difícil que hoy estamos viviendo con la vorágine que se vive día a día, que personas estén comprometidas en llevar instituciones adelante, instituciones culturales de este tipo, instituciones como esta de 90 años, de una zona de progreso de la ciudad de hace muchos años, de chacra, de inmigrantes que venían, como decía el vicecónsul, de la guerra a buscar nuevos horizontes, y fueron los que forjaron las raíces de lo que hoy somos. Porque si queremos proyectar una ciudad, una región, una microrregión como la nuestra, si no recordamos de dónde venimos, cómo se fundó la ciudad, qué fue lo que hicieron, es muy difícil proyectar las ciudades hacia adelante, porque tenemos que tener claro las raíces de dónde venimos. Y estas instituciones, cada una de las que ustedes representan, y por supuesto la Progenie enclavada en esta zona tan importante de la ciudad, realmente hace seguir recordando, y que estas instancias de conmemoración nos recuerden por qué vinieron, qué hicieron, cómo forjaron nuestra ciudad, lo que fueron aquí las pequeñas quintas, la uva. Hoy que hablamos de las bodegas boutique de la zona y del turismo enológico, que fue forjado hace 90 años cuando comenzaron con las vid, y de ahí en adelante los italianos que vinieron y que fue tan fructífera en su momento la explotación de la piedra, los astilleros, que tantos italianos vinieron a trabajar en los astilleros y quedaron y forjaron sus familias, y que también están reflejados los mismos apellidos que recién nombraban. Así que es sumamente importante. Y el compromiso social, recién hablaba de Cordano, de la compra del terreno y esa financiación. Y los que están aquí tienen vocación de servicio y hoy en diferentes instancias, pero también recordar que Cordano, como hizo aquí en esa financiación larga, en la querencia también, fue quien le vendió los terrenos y donó una parte para la fundación de lo que hoy es la querencia, la misma persona. Entonces, siempre en la historia ha habido personas con vocación de servicio y que han ayudado. Y quienes estamos de este lado, si no entendemos que tenemos que estar de este lado con vocación de servicio para dar una mano y pensar en lo mejor de la comunidad, estamos perdidos. Así que agradecerle a cada uno de ustedes. Sigan adelante. No son difíciles en estos momentos llevar adelante las instituciones, pero lo llevan con mucho cariño, con mucho empuje. Y realmente eso es lo que hay que valorar. Así que gracias a cada uno de ustedes por estar acá, a las instituciones, a la Progenie, que van a empezar a preparar los 100 años en breve. Así que muchísimas gracias por todo.
5: Seguimos aquí en Italia per Tutti, un espacio necesario de los estudios de Magica FM, la 93.5, y también online a través de fmmagica.uy. Bueno, escuchamos todo lo que fue este acto, esta ceremonia en el 90 aniversario de la Sociedad Italiana Italo-Uruguaya Progenie, allí de Colonia Estrella. Realmente muy significativo este acto y esta celebración, una hermosa fiesta, como decíamos anteriormente, una hermosa jornada de tradición, cultura y orgullo italiano. Ahora vamos con un poco más de música en Italia per Tutti. Vamos a escuchar un clásico impresionante de Gino Paoli, Sapore di Sale.

0: Seguimos aquí en Italia per Tutti. Vamos ahora a la tanda, la segunda tanda del día de hoy, y volvemos ya para la parte final de Italia per Tutti.
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0: 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Seguimos aquí en Italia per Tutti, un espacio necesario de los estudios de Mágica FM, la 93.5, y también online a través de fmmagica.uy. Estamos llegando al final del programa del día de hoy, espero que haya sido de vuestro agrado. Nos vamos con un tema de Mattia Bazzar, C'è tutto un mondo, un grupo histórico, un grupo musical italiano formado en Génova en 1975, reconocido por mezclar pop, rock, sonidos y sonidos electrónicos, que alcanzó gran fama en Italia y Europa durante los años 70 y 80 con la voz de Antonella Ruggiero y canciones como Ti sento y Vacanze Romano. Nos vamos entonces con Mattia Bazzar, C'è tutto un mondo. ¡Ci sentiamo!

0: 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Nos volvemos a encontrar el próximo sábado por Mágica FM 93.5. 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
5: Bienvenidos al Hot 20 de Concierto FM, que iniciamos hoy con el debut de Keith Urban, un muy popular cantante country norteamericano que tiene un éxito bárbaro con Michael McDonald juntos. Número 20 esta semana con We Go Back.
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0: Gran comienzo del Hot 20 con el debut de Keith Urban y Michael McDonald y su versión de We Go Back.
1: Escalón número 19.
0: Y en la posición 19, cayendo 6 lugares, Sean Paul con

0: ¿Cuántos recuerdos con estos clásicos de Concierto Punta?
1: Y como siempre, grandes recuerdos en cada una de las emisiones del Hot 20. Del verano 2002 de Concierto Punta, el mayor éxito de Kylie Minogue en Uruguay. Can't Get You Out of My Head.

0: La australiana Kylie Minogue pasaba con su éxito 2002, aquí en concierto punta, Can't Get You Out of My Head.
1: Lugar número 18.
0: Es una banda israelí radicada en los Estados Unidos, en Los Ángeles. Temper City y su versión de Self-Aware, número 18 esta semana, del Hot 20 de Concierto FM.

0: Cerrando este primer bloque del Hot 20, Temple City, posición 18 con su versión de Self Aware. Es un éxito mundial. Antes, en el 19, Sean Paul con Nicki Minaj, When You Gonna Give It Up To Me. Y el número 20, debutando esta semana, Keith Urban, el cantante country con Michael McDonald para We Go Back.
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7: Puesto número 17.
0: En la posición 17, el nuevo corte de Taylor Swift. Un éxito mundial para Opalite.

0: 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Es el Hot 20.
1: Posición número 16.
0: El creador de Ordinary, Alex Warren. Posición número 16 esta semana, subiendo un lugar con Fever Dream.

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1: Un recuerdo de los 70. Un viejo éxito de los 50 que tomó nueva vida en pleno furor de la música disco. La alemana Penny McLean y su versión de Smoke Gets in Your Eyes, hay humo en tus ojos, el clásico de los plateros.

0: Lindos recuerdos de los 70 en pleno furor de la música disco con Penny McLean y Hay humo en tus ojos. 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
1: Escalón número 15.
0: Manteniéndose en la posición número 15, Madonna con Sabrina Carpenter, un éxito europeo enorme, también en Estados Unidos para Bring Your Love.

0: Madonna y Sabrina Carpenter cerraban este bloque con su gran hit Bring Your Love en el número 15. Antes, en el 16, Alex Warren con Fever Dream. Y en la posición 17, abriendo el bloque, Taylor Swift, Opalite.
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10: Lugar número 14.
0: Fue un enorme suceso del verano 2026. Se mantiene Golden, la realización de Hunter, número 14 esta semana.

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1: Puesto número 13.
2: Ya es un hit en toda Europa y seguramente lo va a hacer en Ibiza 2026. Magnetic. Número 13 esta semana, sube 7 lugares. El DJ

0: Siempre es bueno disfrutar canciones inolvidables, como este clásico de Concierto Punta.
1: Rompió todo hace dos veranos y el recuerdo está muy latente para una canción que tiene un ritmo demoledor. ¿Cuándo, cuándo, cuándo? La realización del DJ italiano Rino, aquí en el Hot 20.

0: Arrollador el ritmo de Cuando, un viejo tema italiano. Realización de Rin, un recuerdo del verano 2024 de Concierto.
1: Posición número 12.
0: Y este fue el número 1, el mayor suceso del verano 2026. Jamaican Bam Bam.

0: El número uno del verano en punta cerraba este bloque. Jamaican Bam Bam con Hugel en el número 12. Antes, en la posición 13, Dinamita Pura con Magnetic, realización del DJ alemán de Bausa. Y en la posición 14, Hunter, un clásico, Golden.
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3: Escalón número 11.
4: Es DJ residente en Encore Beach del Wynn Hotel en Las Vegas. Estoy hablando de Marshmello, el DJ que siempre actúa con casco. Con Portugal The Man imponen este pelotazo que va a ser hit en Ibiza, no tengan dudas. Phoenix sube 3 lugares al número 11 esta semana.
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0: Lugar número 10.
1: Uruguay, what's up, Punta del Este. It's David Guetta.
2: Sigue actuando con mucho éxito todos los lunes en Ibiza, en Ushuaia, David Guetta, promocionando su nuevo corte. Con Jennifer López, número 10 esta semana, cae tres lugares.

0: Aquí, en Concierto Punta, nacieron estos hits que hoy son clásicos.
1: En el verano 2001, Neri Percazzo, un artista italiano, logró imponer nuevamente, a su manera, un éxito de los 70 de Tavares, Heaven Must Be Missing an Angel, con el título Sara, un exitazo del verano 2001 que siempre recordó.

0: Qué buena versión, ¿eh? El tema original espectacular de Tabárez. Neri Percasso, su toque italiano para este suceso del verano 2001 de Concierto Punta.
1: Puesto número 9.
0: Con gran promoción en las redes, responsables del éxito de Just the Way You Are de Milky, se mantiene en el número 9 del Hot 20 esta semana.

0: En el 2003, este tema fue un éxito en Concierto Punta. Volvió en el 2026 de la mano de TikTok y una gran promoción. Just the Way You Are con Milky. Número 9 cerrando este bloque. Antes, en el décimo lugar, Jennifer Lopez con David Guetta, Save Me Tonight. Y en el número 11, Marshmello con Portugal The Man. Este es un pelotazo seguro de Ibiza, Phoenix.
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0: Soy Berch Rupenian y es un placer inmenso para mí seguir presentando y compartiendo con ustedes los mayores éxitos del momento en Uruguay. Este es el Hot 20 de Concierto FM.
10: Posición número 8.
0: Triunfando todos los viernes en Ibiza, en Ushuaia, Calvin Harris. El DJ José ha lanzado su nuevo simple con vocales de la irlandesa Jazzy.

0: y seguimos disfrutando el Hot 20 de Concierto Punta desde nuestros estudios en Punta del Este. Claro que sí, en la playa, los nuevos estudios de Concierto Punta en Shark, en la parada 3 de La Mansa, a orillas del mar, los grandes éxitos con una vista bárbara de Lago Ritchie y el puerto. Estamos con el Hot 20 de Concierto Punta.
1: Escalón número 7.
0: Cayendo tres lugares al número 7, Taylor Swift. Enorme suceso de The Fate of Ophelia. Estuvo muchas semanas en el número 1 en nuestra selección. Oh.

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1: El suceso enorme del musical Beautiful Noise, con la vida y obra de Neil Diamond, ha relanzado esta melodía, que hoy es un hit enorme en todas partes, en Estados Unidos y en Europa, en cada lugar donde se presenta la obra. Sweet Caroline, Neil Diamond. Lamentablemente con Parkinson abandonando el mundo de la música, pero siempre con un legado impresionante de temas. Este es uno de ellos. Versión en vivo de Sweet.

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1: Lugar número 6.
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2: Es DJ residente en High, uno de los boliches de moda de Ibiza. Todos los jueves a la noche está allí. Hugel, el DJ francés con Ultra Naté, acaba de lanzar su nuevo corte. Debuta esta semana el número 6. Moving to the

0: Kugel, el creador del número uno del verano 2026. Jamaican Bam Bam, imponiéndose ahora en Ibiza, nos presentaba su nuevo corte, Moving to the Sun, sexto lugar del Hot 20. Con él cerramos este bloque. Antes, en el número 7, Taylor Swift, The Fate of Ophelia. Y en el octavo lugar, Calvin Harris con Jazzy, Satisfy.
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8: Vamos a conversar con Maxi Olaverri, director departamental de Mides Colonia. ¿Cómo funciona esta atención a estas 48 personas?
9: En este aspecto ha cambiado muchísimo, muchísimo en los últimos años, inclusive del año pasado. Ahora tenemos, en los tres centros son 24 horas. Ahí va a encontrar alojamiento las 24 horas y también las 4 comidas. La diferencia entre el centro comunitario,
10: que está acá en calle Rivera, enfrente a la oficina del Ministerio,
9: y los otros dos, es que el centro comunitario es ya un permanente, ¿verdad? Entonces siempre vamos a poder atender allí las situaciones de calle de Colonia e ir trabajando con ellas un poquito más a mediano plazo. Y los otros dos centros son centros enmarcados en el plan invierno. O sea, comienzan el 15 de mayo y terminan el 31 de octubre.
8: Ya están comenzando las obras del Centro Esperanza para Carmelo. Vamos a conversar con el director del Departamento de Desarrollo Humano, Ricardo Planchón, que ha confirmado el inicio de las obras de construcción, reformas y remodelación de este Centro de Tratamiento de Adicciones y Salud Mental de la zona oeste.
11: Un predio de unos 300 metros
12: en los barracones de Monte del Plata, en Carmelo.
11: Con este predio iba a quedar más o menos un lugar de unos 400 metros con 4 consultorios individuales, 4 salas para talleres grupales, bueno, y toda la infraestructura, poder hacer un tratamiento diurno desde la mañana a la noche en el tema adicciones y empezar a atender con 2 policlínicas de salud mental, fundamentalmente atendiendo la depresión y la prevención del suicidio, como también la posvención del suicidio, que veo que se habla muy poco, y que es el tratamiento para el núcleo familiar.
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0: Señoras y señores, todo pronto para presentarles los 5 mayores éxitos del momento en Uruguay. Este es el Hot 20 de Concierto FM.
15: Puesto número 5.
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0: Un músico norteamericano muy promocionado en TikTok con un instrumental que es suceso en todas partes. Will and I, con su versión de Nostalgia. Número 5 esta semana, debutando en el Hot 20 de Concierto FM.

0: Y seguimos subiendo rumbo al número uno. Este es el Hot 20. Aquí están los mayores éxitos del momento en Uruguay. Hot 20.
1: Posición número 4.
0: Se mantiene en el cuarto puesto un suceso enorme de Europa. Seguro hit del verano 2026 de Ibiza. New Religion, Bebe Rexha, la cantante morena norteamericana y la banda inglesa Faithless. Número 4.

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1: Memory. La música disco tuvo su furor en los 70. Y de 1979, qué bueno que recordar este exitazo de Delegation. Put a little love on me.

0: Dejamos los recuerdos y seguimos subiendo en nuestra selección del Hot 20 de Concierto FM.
1: Escalón número 3.
0: Número 3 esta semana, avanzando dos lugares, Bruno Mars, suceso mundial de I Just Might.

0: El hawaiano Bruno Mars pasaba en el número 3 con su enorme suceso I Just Might.
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2: Lugar número 2.
0: Candidato firme a ser el tema del verano 2026 en Ibiza. Número 2 esta semana del Hot 20. Fue un suceso de finales del verano 2026 de Concierto Punta. Talk to You, versión del dúo electrónico neerlandés Another.

0: 90.
1: Y antes de ir al encuentro del número uno esta semana en el Hot 20 de Concierto Punta, qué bueno que recordar este número uno de 1991. El mayor éxito de una banda impresionante que lamentablemente se disolvió hace años. R.E.M., Losing My Religion, número uno en 1991 del Hot 20 de Concierto FM. Aquí está el recuerdo.

0: ¿Qué obra de arte? Obra de arte de 1991, el recuerdo para un número uno del Hot 20 de aquel momento. Losing My Religion con R.E.M. Y ya, señoras y señores, todo pronto para presentarles el mayor suceso del momento en Uruguay hoy.
1: Puesto número uno.
0: Aquí está Chemical Brothers, la banda británica, con el tema central del film Apex de Netflix, Go.

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